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0: Muchas gracias.
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0: Muchas gracias. 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
2: 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Se llama 28 de diciembre, el Día del Inocente, cuando conocí a la madre de mis hijos. 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
1: 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Y Olga Tañón, Aún pienso en ti.
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0: Es la hora 7:25 minutos.

0: Muchas gracias, Leo. Me da mucha alegría esto, ¿sabes?
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1: Hola amigos, amigas, estamos aquí en la radio, estamos ya compartiendo nuestra edición del día de hoy. Contentos, porque venir a la radio es siempre algo placentero, preparar lo que ya vas a escuchar también nos da, bueno, mucha expectativa de que te interese, de que te guste, y tal vez de los lugares que hablamos, ¿no?, a nivel turismo, los conoces, y si no, nuestra humilde expectativa es que puedan ser parte de tu próxima agenda de viaje. Arrancamos, le ponemos un poquito de música a nuestro encuentro y ya estamos con el desarrollo de lo que preparamos para el día de hoy.

Nos vamos de viaje, como siempre, nos vamos al recorrido de distintas provincias lindas, ¿eh? Porque cada provincia argentina es hermosa y tiene muchos atractivos para poder disfrutar, siempre motivos para ir a visitarlos, ¿eh? Nunca faltan los motivos para ir a visitar una u otra provincia, sea en el centro, sea en el litoral, sea en la región de Cuyo, ni hablar en la Patagonia, ni hablar en el norte, pero si hay algo que no podemos poner en dudas es que tenemos provincias hermosas para recorrer, cada una de ellas algo nos ofrece, ¿eh? Y hay muchas que trabajan arduamente para mejorar

0: mejorarse, para superarse, para crear nuevos atractivos, circuitos, se van reinventando, yo digo, ¿no? Y esto es realmente lindo porque nos van ofreciendo nuevas cosas para conocer y para disfrutar, para descubrir y para pasarla bien, que en definitiva también es uno de los motivos por los cuales viajamos. Bueno, nos vamos a Misiones. Y vaya que esta provincia tiene cosas tan lindas. Y esto tiene que ver justamente con la temporada. Tal vez Misiones, como muchas provincias, tienen temporadas con mucha afluencia de público, lo que podemos llamar una temporada alta, y después tienen periodos donde la demanda baja un poco, ¿no? Estamos también atravesados, es cierto, por un momento un poco difícil en lo económico. Hay que reinventarse, buscar herramientas para que el motor siga andando, ¿no? Para que la máquina siga funcionando. Y esto es lo que han planeado también la gente de Misiones para incentivar el turismo. En este caso, para los mismos misioneros. Hay un plan que es el Misiones para Misioneros, ¿no? Y, bueno, un poco este es el argumento del que habla José María Arruga, que es el ministro de Turismo de la provincia de Misiones. Mandamos un saludo grande a los amigos que nos escuchan allí y nos pareció interesante poder compartirlo porque muestra un poco cómo cada provincia trabaja y cómo van agudizando el ingenio para que todos podamos viajar, ¿eh? Los que no somos de la provincia y los que son de la provincia, para que puedan también tener estos fines de semana donde puedan recorrer su mismo lugar. Así que es interesante poder escucharlos también. Vamos con José María Arruga.
1: Bueno, un poco lo fuiste bastante claro ya en el concepto, en el desarrollo de la noticia. Y sí, es una reversión de, quizás te acordás, en el verano nosotros habíamos sacado un programa que se llamaba Turistía Misiones, que lo que buscaba también era eso, ¿no? Que los misioneros se encuentre con lugares, con sitios, con balnearios, con camping. Obviamente ahora, por el clima también, bueno, pensando en estas futuras vacaciones de invierno, la idea es que hasta el 30 de junio sea solamente para misioneros, pero después también ese beneficio se pueda ampliar también para turistas que pernocten en cada uno de los destinos turísticos, fundamentalmente de la zona centro-sur de la provincia de Misiones, buscando así de que el turista pueda tener beneficio de durmiendo en una cabaña en Santa Ana, bueno, pueda tener descuentos en los ingresos a los parques provinciales, mostrando el ticket también pueda entrar en un 2x1 para los conjuntos jesuíticos, que ese beneficio también se redunde en la gastronomía, que va a ir entre un 15 o un 20%. La idea de generar y motivar, digamos, a que el misionero salga, a que el turista también recorra nuestra provincia, y en ese sentido estamos trabajando en una estrategia público-privada, digamos, para buscar siempre la mejor opción, la mejor oferta, la que más convenga, pero a la vez también la que tenga buenos servicios, que tenga buena calidad, que sea accesible, que tenga accesibilidad, y bueno, y otros elementos más que siempre el turista demanda. Bueno, en el verano muy bien, la verdad que hemos recuperado ahí un segmento importante del turismo interno, de los cuales más o menos un 35-38% del turismo que se movió por la provincia fue turismo interno. Así que, pero bueno, obviamente después venimos de un mayo muy muy complejo, muy difícil, con números de ocupación que no fueron positivos, digamos, y sumado a eso, bueno, también costos altos de lo que son los servicios, el precio del combustible. Bueno, y toda la logística, ¿no?, que por ahí un hotel, un restaurante necesita, digamos, solventar, y lo que no queremos que esto incida, obviamente, en los puestos de trabajo, ¿no? Lo que hacemos es justamente para mantener los puestos de trabajo, si se puede ampliarlos. Hemos tenido algunas noticias buenas, que ha sido la incorporación de dos franquicias importantes a nivel nacional, Café Martínez en Noverá, McDonald's en Posadas, pero bueno, eso por ahí está más orientado a quizás al consumo más local y regional, digamos, y no así vinculado al arribo de los turistas, ¿no? Así que tenemos que fortalecer ese tipo de emprendimiento justamente con arribos turísticos, que son los que están también dentro de esa variable. Hay como una lógica, fundamentalmente en Iguazú nos pasa eso, ¿no? No te encontrás con gente acá y te dicen, che, bueno, vamos a Iguazú, no, pero está todo en real, está en dólares, está todo caro. Y hay digamos, alternativas, ¿no? Hay alternativas que obviamente son para un bolsillo más accesible, hay muy buenas cabañas, muy muy buenos lodges, hay hostel que también son para grupos de amigos, para gente que por ahí va también a alguna delegación, a algún alguna actividad deportiva. La verdad que hay muy buena oferta. Si la zona centro-sur de la provincia, sí ya tiene más asociado por ahí que hay precios diferenciales para el millonario, pero por ahí aquellos que van para el lado norte, digamos, como que los precios están en reales, te dicen en dólares, entonces como que le dispara un poco, ¿no? Pero sí podemos ver en este tiempo que ha crecido mucho, digamos, esa situación. Después nos venimos también de un feriado largo ahora en Brasil que también ha impactado positivamente en la provincia. Estamos hablando más del 65% de ocupación, lo que fue el feriado de Corpus Christi, ¿no? Viste que allá sí, sí. Por allá es feriado. Entonces, bueno, tuvo también un impacto positivo en el movimiento turístico de Misiones. Bueno, entrar a nuestra página, www.misiones.tour.gov, y ahí pueden entrar, o nuestras redes sociales del Ministerio de Turismo. También, obviamente, eso es importante, no es que necesite una tarjeta o estar asociado a un banco, lo que va ahí con el DNI, el número que es residente en Misiones, ya tiene esos beneficios. Y bueno, es una prueba piloto, digamos, para que después poder también implementarlo, como te decía, con los que no sean residentes de nuestra provincia, que tengan esos beneficios en parques provinciales y conjuntos jesuíticos, siempre y cuando demuestren y se hospeden y pernocten, digamos, en un hotel de la zona centro-sur de Misiones. Eso van a poder acceder, digamos, a esos beneficios. Pero la idea es, mayo, junio, agosto, ya en septiembre, octubre arrancan de los eventos, los congresos, arranca también el turismo internacional, la temporada de festivales, ya el 5 de septiembre arranca con la fiesta de inmigrantes, arranca la temporada de festivales, porque tiene la fiesta de inmigrantes, la madera, la hierba. Entonces como que ya hay ya un movimiento que se da, digamos, más genuino. Ahora hay que incentivarlo, uh-huh. hay que motivarlo, hay que darle beneficio, hay que darle impulso. Está costando mucho que la gente, antes la famosa escapada, ¿no es cierto? Más sí. La escapada de fin de semana, ¿no? Y también, bueno, el turismo es salud, ¿no? No es solamente que te vas porque querés conocer un lugar. Uno se va a un lugar para ser feliz. Y esa felicidad es la que por ahí no estás encontrando a la hora de llegar a un fin de semana largo, y donde lamentablemente mover el auto, los chicos, todo un gasto, digamos, que obviamente representa hoy un esfuerzo muy importante al bolsillo de los misioneros. Así que por eso orientamos este programa, para motivar y para incentivar y para que encuentren, digamos, y para que puedan aprovechar también de alguna manera estos beneficios. Sé que en junio el empleado público también cobra sus aguinaldos, entonces, bueno, hay, digamos, algunos elementos que tenemos ahí como para poder incentivar. Y en Iguazú lo mismo, ¿no? En Iguazú hay buffet por kilo, hay opciones. Por ahí quizás lo que más se promocione y se conozca sean quizás las opciones más premium, claro. Digamos. 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
4: Es la hora 9:21 minutos.

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0: Zamora, fiesta para dos, lindo para arrancar el miércoles. 31 minutos de las 9 de la mañana en la República Argentina. Qué lindo, para mover los piecitos, las manitos y para que se te vaya un poquito el frío, chicos. 351-70-64-160. Para que envíes tu WhatsApp, 351-70-64-160, para que te conectes, para que te comuniques. Tengo muchos mensajes por acá y ya voy con eso. En este miércoles, a mitad de semana, en el ombliguito, en el codito de la semana. Por acá dice, hola chicos, buen día. Saludos a ustedes y a todo el planeta. Como siempre, escuchando la mejor radio. O sea, activos desde tempranito, porque está frío, Fer. Pero bueno, le ponemos onda. ¿Qué va a hacer? Estamos en invierno y sí, no queda otra, chicos. ¿Qué va a hacer? Estamos en invierno, no queda otra que trabajar, claro. Aunque sea un día gris, fresco, frío, siempre con actitud, chicos, claro.
1: Hola, Fernando.
0: Hola, buen día. ¿Cómo estamos?
1: Buen día, Planeta Cuartito, buen San día. Martín, Mendoza, presente.
0: Vamos, Carlos, Mendoza.
1: Fernández.
0: El perrito de Mendoza.
1: José Perro Fernández, un abrazo.
0: ¿Cómo grande, andamos? Fernando,
1: como siempre, escuchándolo.
0: Grande, ya,
1: recuperando, ¿no? De a poquito.
0: Vamos, de a poquito,
1: vamos,
0: claro.
1: Pum, para arriba.
0: Con paciencia.
1: Lindo miércoles, llovizna acá en San Martín. Mucho frío, pero
0: mucho frío,
1: escuchando, ¿no? Planeta, claro. Cuartito, se te pasa todo el frío, papá.
0: Claro, se te pasa absolutamente todo, como dice el perrito, claro. Claro, y ahí en ese lugar, en Mendoza, en San Martín, frío, chicos. Como el agua del río, dice la canción, ¿no? 351-70-64-160. Hola, Fer, buenos días. Pasame un tema de Dale que va. Gracias, dice Norma de Villa María. Buen día, Normita. Un beso grande, dice acá, esperándote tempranito. Siempre fiel, dice también. Ayer nos mandó un mensaje hoy también. Por acá dice, buen día, chicos. Un abrazo grande para todos. Saludos de parte de Belén. Un abrazo para Fer y para todo el equipo. Vamos, todavía un beso grande para Belén. Buen día, como cada mañana, Mati, ya con carita de viernes. Vamos, Mati, claro, hay que poner carita de viernes, chicos. Aunque sea un día de miércoles, hay que poner carita de viernes para que se pase más rápido. 351-70-64-160 para que te conectes con nosotros aquí en la mañana. Te hacemos compañía. Hola, chicos, buen día, ¿cómo están? Saludos grandes, somos Gisela y Fede de Tucumán, aquí escuchando la radio. Somos de Tucumán Capital. Queríamos pedirte que nos pases algún temita del loco Cristian Abel Amato. Saludos para todos los de la radio. Un abrazo grande y los esperamos por Tucumán. Dicen las vacaciones de invierno. Vamos, Tucumán, vamos todavía. Vamos a ir a Tucumán. Che, pero ¿tenemos vacaciones o no tenemos vacaciones? Claro, no sabemos todavía, ¿no? No dice nada. No sabemos, dice la producción. Bueno, ¿cómo se lavan las manos, chicos, no? 351-70-64-160 para que te conectes con nosotros, dale.
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0: Aquí suena Ulises, aquí suena El Caño. Te llevaste de todo, se llama esta canción de Ulises para esta hora, 35 de las 9 de la mañana, en el miércoles. 351-70-64-160. Ulises, te llevaste.

con la estrategia 351-7064-160. Por acá hay muchos mensajes que ya llegaron de tempranito. Hola chicos, buen día. Saludos a todo el planeta. Nosotros desayunando porque hicimos una pausita aquí en el trabajo. Y le quiero mandar un saludo grande para Oscar, que es nuestro jefe y nos dejó hacer la pausita. Así que un abrazo grande y pasale por favor un temita de Sebastián, que a él le encanta algo de lo viejo. Dice, bueno, cómo no, abrazo grande para el amigo que nos dejó desayunar, chicos. Que hagan una pausita y tomen algo calentito a esta hora. Hola, ¿cómo está Fer? Nosotros ya disfrutando del programa de la radio. Abrazo grande. Hoy nos toca una jornada bastante, bastante ardua. Dice, trabajamos hasta las 18 horas durante todo el día porque llegó mercadería. Dice, hay que acomodar, hay que controlar y anotar todo, dice. Así que vamos a estar hasta las 6 de la tarde escuchando Planeta. Un abrazo grande, que disfruten junto a nosotros, dice por acá. Pasate el tema de Eugenia Quevedo. Bueno, cómo no, cómo no. 351-7064-160. Saludos para Rita, José y para mí, dice. Un abrazo grande. Bueno, no puso el nombre, para mí sería, no puso el nombre. Buen día, Fer, buen día, Planeta. Bienvenido, Julio, y en la semana de la dulzura. Qué lindo, el mes más lindo, es verdad eso, ¿no? Se viene mi cumple y vacaciones. Bendiciones para todos. Excelente mes para ustedes. Soy Adriana. Mirá qué lindo. Se viene el cumple de Adriana. Vamos a estar todos, así, claro, festejando junto a Adriana. Se vienen las vacaciones. La semana de la dulzura. ¿Qué más le podés pedir a este mes de julio? Que se viene cargadito. Bueno, sí. Sí, sí, viene con Tuti el mes de julio. Hola chicos, ¿cómo están? Buen día, ya aprendidos en la radio. Buen día, Fer. Aguante Planeta acá con un poco de frío. Les mando un abrazo grande. Soy Juan Carlos. Bueno, abrazo enorme. No sé dónde estás, Juan Carlos, pero bueno, está frío en todo el país, ¿no? Sí, sí, sí. Hola chicos, ¿cómo están? Día gris, pero le ponen toda la onda con la mejor música en Planeta y nos encanta. Saludá, por favor, a Pablo y Pao, que estamos trabajando. Un abrazo grande para todos. Ya nosotros en el laburo, ya en el negocio a full, dice, vamos. Estamos a 44 a las 9 de la mañana en la República Argentina. Hola chicos, ¿le pueden mandar saludos a Gabriela, Rocío y para mí? Soy Ezequiel. Ahí está, el mensaje completito. Ahí está, muy bien. Hola chicos, saludos para Belén, que se despierte, por favor, que necesitamos trabajar. Dice, bueno, mensaje para Belén, que todavía está dormidita. Belén, ¿qué pasó, Belén? 351-70-64-160 para que te conectes con nosotros. Momento de disfrutar más música, claro, aquí en Planeta. En el miércoles a mitad de semana suenan las mejores canciones en la mejor radio, por supuesto. Te amo tanto, se llama esta canción de Dale que va.

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0: Mirá, con Gabriel Lozano y Damián Córdoba, Amantes o Desconocidos, canciones que suenan aquí en Planeta. Estamos a 52 de las 9 de la mañana en la República Argentina. Seguimos en el miércoles, a mitad de semana. Saludos grandes para Gladys, un beso enorme para Gladys, que escucha la radio y nos tira muy buena onda. Así que besotes para ella también, escuchando Planeta.
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2: 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Ni una sola palabra.

351-7064-160. Buen día, chicos, buen día. Soy Matías, aquí escuchándolo ya en el taller mecánico. Está muy frío, y si las herramientas no saben lo que son, Fer, es un hielo. Ya arrancamos con Planeta como todas las mañanas, pero bueno, hay que trabajar. Un abrazo grande, saludos para ustedes y para mi amigo Ezequiel, que se pague hoy el asadito, porque es miércoles, dice, miércoles de asado. Ah, mirá, miércoles de asado, dice el muchacho acá, ¿no? Bueno, cualquier día cae bien para un buen asado, claro, sin duda. Hola Fer, querido, soy Silvana. Les mando un beso grande. Saludos a mis compañeros del local, que siempre me hacen subir el volumen. Abrazo grande para todos ustedes. Y aguante en Planeta, quiero que pasen algún temita de sabroso, si puede ser, gracias chicos. Cómo no, algo de sabroso va a sonar también en la mañana, pero sin dudas. Buen día Planeta, acá Ramón desde San Rafael Mendoza, dice Ramón, pasemos un tema de Ulises. Les mando un abrazo grande. En un ratito ya me preparo unos mates para disfrutar y quería escuchar algo de Ulises. Bueno, pusimos algo de Ulises hace un ratito. Abrazo grande para el amigo Ramón de Mendoza. 351-7064-160 para que te conectes con nosotros. Hola, buen día por acá. Nosotros escuchando Planeta. Quiero que les mande saludos a Walter, Ezequiel, Romina, Janina y para Fede, de parte de Oscar, que somos los que estamos trabajando de tempranito en el CEPAR. Así que un abrazo grande para ustedes también. Aguante Planeta, siempre, siempre, siempre escuchando la radio. Pase el tema de Qué Locura, Manos de Tijera, o el tema Puñaladas de Qué Locura. ¿Cómo no? ¿Cómo no? Vamos a buscarlo también. 351-70-64-160 para que te conectes con nosotros. Saludos por acá, dicen, hola chicos, buen día, saludos planeteros. Un abrazo grande de parte de Walter, vamos Walter. Hola, buenos días. Hola, buena gente linda, dice, desde Resistencia, Chaco, los escucho todas las mañanas. ¿Me pueden pasar el tema La Cabaña? Acá llueve, dice, atentamente Oscar. Vamos Oscar, un abrazo grande, que nos cuenta que en Resistencia, en Chaco, está lloviendo a esta hora. Así que un abrazo grande, quiere escuchar La Cabaña de la Conga, ¿cómo no? Hola chicos, buen día, saludos por acá, fresco y gris el día. La mañana está así, dice, pero bueno, con Planeta todo se vuelve mejor, jaja. Un abrazo grande, vamos todavía. Soy Mariana, les mando un beso grande, chicos, saludos para todos, vamos Mariana, un besote. ¿Qué más hay por acá? Mirá la cantidad de mensajes que hay este miércoles. Hola chicos, saludos grandes para ustedes, un abrazo grande, saludos de parte de Carmen, un beso, vamos Carmen, un besote para Carmen también. Sabroso el campo de Córdoba. Amiga, amiga del alma, Sandro Márquez.

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6: Es la hora 10:22.

Matilda por acá que tengo. Hola, buen día, planeta. Saludos desde Bedia, Buenos Aires, que los escuchamos siempre. Las chicas de Perfugada. Me pasarías, Los Herrera, imagínate. ¿Cómo no? Saludos grandes para las chicas de Perfugada. Hola, chicos, ¿cómo están? Buen día. Saludos aquí escuchando y disfrutando del planeta. Les mando un abrazo grande. Saludos para mi amiga Betty y un saludo grande para ustedes, que son unos genios. Dice, aguante, planeta, la mejor radio. ¿Pueden pasar, por favor, un temita viejito de Gary? ¿Cómo no? ¿Cómo no? Hola, chicos, un beso. Saludos aquí. Irene, les mando un beso grande. Si puede ser para el bloque de la batidora, un ángel para tu soledad de Los Redonditos de Ricota. Bueno, puede ser también esa canción de Los Redonditos. 351-7064-160. El bloque de la batidora que arranca antes de las 11 de la mañana, unos minutos antes de las 11 de la mañana, el bloque de la batidora. Así que prepárense con eso. 351-7064-160. Las efemérides más importantes de hoy, 1 de julio o 1 de julio, se conmemora el fallecimiento de dos figuras políticas claves en la historia argentina. Juan Domingo Perón, fundador del justicialismo en 1974, y Leandro N. Alem, fundador de la Unión Cívica Radical en 1896. Las efemérides más importantes del día de hoy. Hola, chicos, ¿cómo están? Saludos, aguante planeta. ¿Cómo va esa mañana, Fer? ¿Con frío? Jaja, dice, yo sí, con mucho frío. Soy Oscar, grande Oscar, un abrazo enorme. Sí, todos están con frío.

0: ¿No? Hola Fernando, buen día, soy Ariel de la localidad de San Carlos Minas de Córdoba. Gracias por la compañía, muy bueno todo. Pasame algún temita de Germaín, un abrazo. Cómo no, vamos a pasar algo de Germaín también. 351-70-64-160 para que te conectes. Buen día Planeta Cuarteto, hoy 1 de julio. Ya falta poquito para que se termine la cosecha de las aceitunas en la provincia de La Rioja. Bichigasta, finca Amuray. Saludos para todos aquellos que se fueron y comprendan que un trabajo no se abandona. Se respeta hasta el final, dice el mensaje. En las buenas y en las malas siempre. Adelante con toda la actitud de seguir, dice por acá. Vamos todavía, claro. Hola chicos, ¿cómo están? ¿Todo bien? Les mando un abrazo grande. Saludos a mi amiga Vale. Dice, aguante Planeta, la mejor radio de todas. La más grande, dice. Hola chicos, pasame el tema de Damián Córdoba, por favor, cómo no. 351-70-64-160.
1: Hola, buen día.
0: Buen día, ¿cómo estamos?
1: Ustedes, Planeta Cuarteto.
0: Buen día.
1: Orgullosa y muy contenta de que alegran la mañana, levantan el ánimo, le ponen pila. No importa si hace frío, si hace calor, igual seguimos. Poniéndole el pecho a las balas.
0: Claro.
1: Bueno, quiero agradecerte por ese programa bello que tienes. Y bueno, te habla Silvia de San Juan.
0: Hola Silvia.
1: Día nublado, con lluvia, pero igual se trabaja.
0: Sí, claro.
1: Besos, abrazos, con cualquier temita a tu disposición.
0: Bueno Silvia, te mando un beso grande, querido. Silvia de San Juan, un beso enorme para Silvia, que nos envía el audio por así, claro. Porque a pesar de que nos pasan cosas, viste, hay que ponerle toda la onda, claro. Hay que ponerle voluntad, chicos, como dice un amigo mío, hay que ponerle voluntad. Dale, dale, dale, dale. San Carlos, ¿qué te vas a hacer en San Carlos, no? Para seguir en la mañana, 27 de las 10 de la mañana. Dale, arriba, arriba, arriba, con actitud, con buena onda. Abrázame muy fuerte, el fenómeno oculto, San Carlos.

0: que tenemos salud de la gente de Córdoba capital, la gente de Río Cuarto, San Francisco, Mendoza, Tucumán, La Rioja, San Juan. Abrázame.
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Fanny Luciano Pereira haciendo La Peligrosa a esta hora, 37 de las 10 de la mañana en la República Argentina. Dale, activate con nosotros, 351-7064-160, para que estemos siempre, siempre conectados. Hasta las 13 horas te acompañamos en el miércoles. Arrancamos este mes de julio, primero de junio 2026, un nuevo mes, el mes número 7 del año, chicos. ¿Cómo pasa el tiempo? ¿Cómo pasa? Claro, en cualquier momento estamos levantando las copas y brindando también, ¿no? Sí, en cualquier momento se termina el año. Bueno, por acá dicen, hola chicos, buen día. Saludos grandes para ustedes. Somos de Catamarca y escuchamos la radio a todo volumen aquí en el taller Los Esponjas. Dicen, mirá el nombre que le pusieron. Taller Los Esponjas le pusieron, claro. No deben tomar nada los chicos también, ¿no? Por algo se llama así. Quería que me pasen, por favor, en temita de Damián Córdoba. Aguante, planeta. La mejor radio de todas. Dice, son unos genios. Abrazo enorme. Saludos para Bocachón, dice. Que se ponga las pilas, se ponga a laburar, dice. Un abrazo grande. Saludos, chicos. Aguante, planeta.

Martín Garro está trabajando y nos promociona por todo San Nicolás, entregando la paquetería y nos lleva así en la camioneta. ¿Cuándo el ploteo? ¿Cuándo el ploteo de la camioneta? ¿Cuándo será el día, no? ¿Cuándo baje el dedo a San Martín? No, chicos, hay que tener fe. Hola, buenos días, aquí desde San Juan, escuchándolos. Soy un nuevo oyente de la radio. Saludos a todos, dice por acá, un abrazo grande. No puso el nombre el amigo, pero bueno, un abrazo enorme. Acá dice, hola chicos, buen día. Le pueden mandar saludos al amigo Walter, escuchando la radio. Son unos capos. Aguante, Planeta, la mejor radio de todas. Vamos, Planeta. Dice, no sé, termine nunca el programa. Dice, tenés que hacerlo hasta 14 horas, dice. Bueno, vamos a seguir después. Sí, ha pedido ustedes. Vamos a ir hasta las 14. En algún momento. Hola, Planeta Cuarteto. Quiero mandar saludos para César y Fabián de parte de Dante, que los ama mucho. Dice, está muy buena la radio. Hola, chicos. Saludos para el amigo Walter, que se ponga las pilas, que deje de hacer la maña. Acá me pone Martín, dice, rumbo a San Pedro. Vamos todavía. Martín, ¿cómo se extrañan los cafés que garreaba Martín, no? Que garreamos con Martín, sí. Porque de pagar no era, pero conseguía siempre, sí. Hola chicos, ¿cómo están? Les mando un abrazo grande para ustedes. Aguante, Planeta. Son lo mejor de lo mejor, dice. Quiero que para el bloque de la batidora me pasen algo de iPhone, si se puede hacer. Bueno, vamos agendando todos los pedidos. 351-7064-160 para que vos te conectes con nosotros aquí en la mañana en Planeta. Bueno, hoy sigue el Mundial de

26 y arranca hoy a las 13 horas, 1 de la tarde, Inglaterra, República del Congo. A las 5 de la tarde, 17 horas, Bélgica, Senegal. Qué lindo partido ese, ¿no? El de Inglaterra también, ¿no?

0: República del Congo, 13 horas. Bélgica, Senegal, 17 horas. Y 21 horas, Estados Unidos, Bolivia. Los partidos de la Copa Mundial de Fútbol 2026. De el día de hoy, tanto tenemos que esperar para Argentina, que juega el viernes recién, ¿no? Hay que esperar bastante, chicos, todavía. Sí, sí, sí. Pero bueno. Es increíble cómo se vende el merchandising de Argentina, ¿no? Las camisetas, los gorros, las bufandas, por todas partes ahí. Hola, chicos, buen día, excelente programa. Quisiera un tema viejito del Negro Videla. Hotel Emperador, dice, gracias, soy Héctor de La Rioja Capital. Abrazo grande, amigo. 351-70-64-160 para que te conectes con nosotros aquí en la mañana de Planeta. Te seguimos acompañando. ¿Qué más tengo por acá? Saludos a mi amigo Cristian, dice que se ponga a laburar, que deje de hacer la maña. Aquí escuchándonos como cada jornada. Somos de Salta y le mandamos un abrazo grande para ustedes. Vamos todavía. Desacatados y mala fama. Yo uso visera.
1: Porque ahora no.
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1: Ahora no.
0: ¿Y cuándo sí?
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0: Bueno, ahora sí. Mándale.

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0: temas estos, ¿no? De Alain Sebelius cuando estaba en Trulala, mi cama no habla, uno de los grandes clásicos de Trula, con el Ale sonando también aquí en Planeta. 351-7064-160 para que vos te conectes con nosotros, para que actives el WhatsAppero. A esta hora, en un ratito se viene el bloque de la batidora, así que atentis, chicos, con eso, porque en un ratito vamos con eso. Vamos por aquí que dice los mensajes. Hola, buenos días desde San Juan. Soy Alejandra, me encanta tu programa. Estoy trabajando y me hacen compañía, gracias. Quiero escuchar Desacatados, cualquiera. Dice, saludos y corazones me ponen por acá. Hola chicos, ¿cómo están? Les pueden mandar saludos a mi amigo Walter. Aquí poniendo la pava para el mate, dice, porque está frío y la verdad que queremos disfrutar unos ricos mates y escuchar buena música. Si pueden pasar algo de Dale Que Va, no vendría nada, nada mal, dice el mensaje por acá. Hola chicos, saludos a la amiga Romy, escuchando Planeta como cada mañana, como cada día. Dice, que tengan un feliz día de este miércoles primero de julio, que arranquen el mes con todas las buenas vibras y las buenas ondas llenas de bendiciones, dice el mensaje por acá, y que la pasen lindo. Aguante Planeta, pasen un temita de Dale Que Va, dice el mensaje. Cómo no, vamos a pasar algo de Dale Que Va. Saludos a mi amiga Carmen, feliz mes de julio, Fer. Aguante Planeta y todo el equipo, un abrazo enorme, vamos todavía. Viejo y peludo nomás, dice, este mes de julio vino julio con todo, dice, y vino con frío, claro, sí, vino con frío, Julio, ¿no? Vino anuladito, fresco, frío. Por acá dice, hola chicos, buen día, ¿cómo están? ¿Todo bien? Les quería mandar un saludo grande, saludos de parte de Anjullón de La Rioja, un abrazo enorme, vamos. Hola, ¿cómo están? Buen día, por aquí con frío, pero bueno, con esas ganas de disfrutar de este frío, de este fresquete. Y de este invierno, porque odio el calor, dice el mensaje. Soy Gisela. Bueno, Gisela que no le gusta el calor y ama y disfruta del frío. Bueno, está bien, qué sé yo. Algunos les gusta el calor y otros el frío. Claro, son distintos teams, ¿no? Team frío, team calor, team miedo al éxito. Bueno, 351-70-64-160. Señoras y señores, momento de presentar el bloque, la batidora, donde mezclamos todos los estilos y puede aparecer cualquier cosa, claro.
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0: Arranca el bloque de la batidora con Los Redonditos de Ricota, Un Ángel para tu Soledad, las canciones de este miércoles en la batidora.

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3: Es la hora 11:21 minutos.

0: Hola, Planeta Cuarteto. Buenos días desde
1: Buen
0: la
1: día. Tierra.
0: Mi nombre es Gabriel.
1: Hola, Gaby. ¿Qué haces, Gaby?
0: Son la hermosa compañía que tengo todos los días.
1: Grande, Gaby.
0: En mi reparto diario. Y no los cambio por nada, Planeta.
1: Vamos, Gaby.
0: Mi nombre es Gabriel Gerardo. Y a Gerardo me lo pusieron por un tío borracho que tenía mi padre.
1: ¡No! Abrazo grande, amigo. Abrazo enorme.

0: 153-506-360 para que nos cuenten por qué se va a hacer ese hermoso, ese bonito nombre que te pusieron. 351-70-64-160 para que nos cuenten. Hola, ¿cómo están? Hola, Fer. En mi familia siempre me contaron que me pusieron María porque era el nombre de mi bisabuela, una mujer muy querida por todos. Fue una forma de mantener vivo su recuerdo y de transmitir ese cariño de generación en generación. Mirá, por eso lo pusieron María, por su bisabuela. Hola chicos, ¿cómo están? Fer, mi nombre es Jorge. Mi papá eligió mi nombre porque siempre admiró a un amigo que lo ayudó en los momentos más difíciles de su vida. Quiso homenajearlo y con los años aprendí a valorar muchísimo esa decisión y por eso se llama George, se llama Jorge. Bueno, ¿por qué crees que te pusieron el nombre que se va? Contanos. 351-70-64-160 para que te conectes con nosotros. A ver,
1: hola,
0: por acá.
1: Hola,
0: ¿cómo estamos?
1: ¿Cómo
0: buen día?
1: Buenos días.
0: Buen día.
1: Acá mucho, mucho, mucho frío.
0: Mucho frío.
1: Soy Jessy desde Carlos Paz.
0: Hola,
1: hoy
0: Jessy.
1: Hoy no me mando foto porque la verdad no quiero salir afuera porque está
0: frío.
1: Muy frío.
0: La verdad que sí.
1: Está todo cubierto. Uh-huh. Y bueno, creo que la consigna, creo, sí. O sea, me dijeron que en ese momento mi nombre era un nombre raro, un nombre nuevo.
0: Claro.
1: Supongo, pero yo lo considero un nombre muy sencillo y común comparado con los nombres de mis hermanos, porque
0: claro.
1: Yo soy la mayor.
0: Ah, mira.
1: Bueno, hermosa música como siempre, muy linda programación.
0: Gracias,
1: Fernando.
0: Jessy. Muchas gracias.
1: Siguen así.
0: Bueno,
1: gracias.
0: Gracias,
1: Jessy. Carlos Paz.
0: Un beso grande. Carlos Paz, que hace mucho frío. Y Jessy le pusieron el nombre, claro. Por ahí en épocas anteriores, claro, era como un nombre raro, por ejemplo. ¿No? El mío también. Me llamo Fernando. Hoy es un nombre común. Pero sí, hace un par de años atrás no era tan común. En realidad yo me iba a llamar Javier. Pero bueno, mi mamá cuando me fue a anotar, ¿no? En el registro civil se olvidó el nombre de Javier. Entonces le sugirieron por ahí Fernando y le gustó ese nombre y me puso Fernando. Pero me iba a llamar en realidad Javier. Pero bueno, viste cosas que pasan, ¿no? Bueno, por acá dice, me llamo César Alberto, César por mi padre y Alberto por mi padrino de bautismo. Dice, un abrazo desde Santiago de Chile. Aguante la radio, capos, dice por acá el mensaje. ¿Por qué pensás que se va a hacer el nombre que tenés? A ver qué tengo por acá, más mensajes. A ver, por acá. ¿Cómo están, chicos? Soy Natalia. Mi mamá dice que cuando supo que iba a tener una hija, empezó a leer un libro con significados de nombres. Cuando encontró Natalia, sintió que era el indicado y nunca más buscó otro. Dice, con eso se quedó con Nati. Mirá, qué lindo. Y la conga, esta vez, canciones que suenan aquí en Planeta 35 de las 11 de la mañana. Disfrutá de buena música.

0: puesto con la radio prendida. Muy, muy linda la radio y sigan así.
1: Qué linda la música que pasan en Planeta. 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

0: Amora. Tengo mensajes por acá. ¿Por qué crees que te pusieron el nombre que tenés? Esa es la consigna de la mañana. ¿Por qué crees que te pusieron el nombre que tenés? Bueno, tengo muchos mensajes por acá. Al 351-7064-160. Fer, yo estoy convencido de que me llamo Kevin porque en los 90 estaba de moda. Después crecí y descubrí que había 20 Kevin por curso. En todas partes había un Kevin. Mi vieja nunca imaginó que iba a ser un nombre tan popular. Claro, viste que hay hasta loción, Kevin. Hay Kevin por todos lados, chicos. Bueno, ¿qué más tengo por acá? Hola, soy Gaby. Fer dice, en casa cuentan que mis hermanos mayores participaron de la elección. Cada uno propuso un nombre y finalmente todos coincidieron con Gabriela. Me gusta saber que fue una decisión de toda la familia, dice Gaby por acá. Un beso grande y pasen algún temita de Ulises. Si puede ser Gabriela, mucho mejor, dice. Jaja, por el mensaje. Bueno, podría ser Gabriela. Fer dice, yo heredé el nombre de mi abuelo, Ricardo. Él fue una persona muy trabajadora y querida en el pueblo. Mis viejos siempre quisieron que llevara su nombre como una muestra de respeto y admiración por mi abuelo Ricardo. Les mando un abrazo grande, está muy bueno el programa, Fer, sigan adelante, no cambien nunca. A ver qué tengo por acá. Hola, Fer de Mendoza, Luján de Cucho presente. Quería un tema de la Mona, Portación de Rostro. Y para ser cuartetero se nace, no se hace, aguante planeta y más nada. Dice, no, pero también te puedes hacer cuartetero, claro. Si no naciste, te puedes hacer cuartetero. Por acá dice el mensaje, para que tengo mensajes por acá. Saludos para todos, mi nombre es Valentina, mi nombre fue idea de mi papá. Dice que cuando lo escuchó por primera vez le pareció elegante y fuerte. La verdad es que siempre me gustó porque siento que tiene mucha personalidad. Dice el nombre Valentina, dice el mensaje por acá. 351-7064-160. A ver,
1: hola,
0: por acá.
1: Planeta,
0: ¿cómo estamos? Buen día.
1: Buenos días.
0: Buen día.
1: Bendecido día miércoles, inicio de mes de julio.
0: Igualmente.
1: Mi nombre me pusieron Esther por mi abuela.
0: Por la abu.
1: Y Ramona porque nací el 31 de agosto, el día de San Ramón.
0: El día de San Ramón. Bien.
1: Les mando un cariño grande a todos y aguante planeta, cuarteto.
0: Aguante, qué lindo, me encanta eso. Me encanta porque el jingle dice eso, ¿no? La cancioncita del jingle corto dice que dice.
1: Aguante planeta, cuarteto.
0: Planeta, cuarteto, dice. Bueno. Hola chicos, buen día, saludos a mi amiga Gema, dice, un abrazo grande, después le cuento por qué me pusieron el nombre, dice el mensaje. Bueno, vamos a esperar entonces. Hola Fer, ¿cómo estás? Soy de Zaragasta, La Rioja. Está súper frío, los escucho siempre, saludos. Bueno, está frío así en Zaragasta también, ¿no? En todas partes, en todo el país está frío. Hola, buenos días, mi papá me puso Roxana Judith porque no me quiso poner como le decía a mi abuelo. Él quería que me... No. Saludos desde la provincia de La Rioja. Estamos trabajando en el Colegio 11. Hoy se cocina pollo con ensalada para los niños, dice el mensaje. La barra, un millón de rosas. Un millón de rosas.

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Caso es fácil, me pusieron Carlos igual que mi abuelo en mi familia, es tradición repetir nombres y así seguimos. Eso sí, dice, cuando nos juntamos para Navidad y alguien grita ¡Carlos! Nos damos vuelta los cuatro, dice. Está lleno de Carlos esa casa. 351-7064-160 para que te conectes con nosotros en la consigna de la mañana. ¿Por qué crees que te pusieron el nombre que tenés? 351-7064-160. Hola chicos, ¿cómo están? Soy Sofía. Siempre me dijeron que eligieron Sofía porque significa sabiduría. No sé si les salió tan bien porque hago cada macana, dice, pero la intención es hermosa, dice. Por eso me llamo Sofía. Les mando un beso grande y pongan algo de Dale Que Va. Y se pasen algo de Dale Que Va o pongan algún temita de Dale Que Va. 351-7064-160. Buenas, planeta. Me llamo Vanessa. Soy la menor de 5 hermanos y fueron ellos quienes eligieron mi nombre. Sobre todo los mayores, que cuando nací, 3 ya eran adolescentes de 15, 14 y 11 años. Y mi segundo nombre es Alejandra. Me lo eligió mi papá como segunda opción porque mi abuela, su mamá, se llamaba Alejandrina. Es un nombre que me hubiese gustado tener. Lindo nombre ese, Alejandrina. Aunque no la conocí, pero una de mis primas ya me había ganado. Mis hermanos sí tienen nombre de mis padres e incluso de otros familiares. Yo me salvé, jaja, soy la menor de toda la familia entera. Así que imagino que esa fe, dice, claro. A ver qué tengo por acá. Hola, me llamo Natividad. Mi mamá me puso ese nombre porque nací el 25 de diciembre para Navidad. Mirá qué lindo eso. Nació para Navidad, por eso se llama Natividad. Bueno, ¿me puedes mandar un saludo especial para Mauri Contreras, que está cumpliendo años? Saludo de parte de los chicos de la Dirección de Deportes, Belén, Catamarca, Pájaro, Nahuel, Ramón, Ramoncito, Juanchi, Amir, Patito, Luis y Cabetti, dice él. Abrazo grande para el amigo que está cumpliendo años. Para Mauri, feliz cumpleaños, amigo. A ver, ¿qué dicen por acá? Por acá, por acá, por acá. Saludos, dice, con respecto a la consigna, Didi es mi apodo, pero mi nombre es Adelaida. Me lo puso mi mamá porque la abuela de ella se llamaba de esa forma. No es mucha ciencia, saludos. Bueno, pero qué lindo llevar el nombre de la abuela, ¿no? Adelaida. ¿Qué más tengo por acá? Bueno, tengo muchos mensajes. Ya voy con eso aquí en Planeta. Hasta las 13 te acompañamos en la radio, claro.

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7: Es la hora 12:22.

¿Cómo andan los planeteros? ¿Todo bien? Bueno, me sumo a la consigna y yo me llamo Antonella. Siempre escuché que eligieron a Antonella porque sonaba diferente en esa época. Ahora conozco un montón, dice, pero igual le tengo mucho cariño porque fue pensado con amor, dice el nombre Antonella. Un beso grande, Fer, aguante, planeta, sigan adelante, no cambien nunca la radio, está muy, pero muy buena. ¿Qué más tengo por acá ahora, chicos? Me llamo Melina. Mi abuela decía que el nombre tenía que sonar lindo cuando me llamaran desde la puerta de casa. Y se probó varios hasta quedarse con Melina. Dice, fue una especie de casting o algo de eso. Jaja, dice, pero me encanta el nombre. No así el segundo, dice. Bueno, a muchos no les gusta el segundo nombre, ¿no? Pero es eso. Mi mamá asegura que cuando estaba embarazada soñó con un bebé que se llamaba Joaquín. Se despertó convencida y nadie pudo hacerla cambiar de idea, así que me puso Joaquín y aquí estoy, soy Joaquín, dice. Claro. A ver, por acá, acá trabajando con la mejor vista. Qué buena la música, es el mensaje. Pero antes dice, hola Fer, muy buenos días. Saludos desde el Jardín de la Patagonia en Villa La Angostura. Y nos manda foto, mirá qué lindo. Tremendo, es hermoso, ¿no? Así con el lago, con el cerro así todo nevado. Qué linda imagen. Increíble. A ver qué más dicen por acá. A ver. Hola chicos, ¿cómo están? Yo me llamo Florencia, Fer. En casa dicen que me llamo Florencia porque nací en primavera y todo estaba lleno de flores. Es una historia simple, muy linda, y me llamo Florencia. Me dicen Flor, dice el mensaje. Bueno, ¿qué más tengo por acá? A ver. Saludos grandes para ustedes. Aguante Planeta, la mejor radio. Dice el mensaje, pasame el tema de Damián Córdoba. Acá dice, tenés que pasarme la cortina de Planeta para bailarla en Zumba y hacerla viral. Dice, bueno, vamos a buscar después una de las que tenemos así de los jingles y elegir uno bien movido para Zumba, ¿no? El jingle de Planeta. ¿Qué más tengo? Hola chicos, buen día, saludos. Aquí escuchando la radio, un abrazo grande. Saludos para todos ustedes. Dice, me llamo Emiliano, estoy convencido de que me pusieron Emiliano porque era el protagonista de una novela. Mis viejos veían mucho la novela y había uno que se llamaba Emiliano y a mi mamá le encantaba, así que me pusieron Emiliano, dice en el mensaje, por la novela, ¿no? Bueno, ¿cuántos nombres elegidos? 351-70-64-160. Vamos a leer los últimos con la consigna de la mañana. Aquí suena sabroso el campo de Córdoba. Si esta casa hablara, sabroso.

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Rita, Manuel Turizo, Raik, amigo del artista, Tote, Puñaladas, la versión remix. Sonando también aquí en Planeta, en esta mañana 42 de las 12 del mediodía, de a poquito llegando al final de la jornada del miércoles, aquí en Planeta, pero todavía queda mucha música para disfrutar y tus mensajes al 351-7064-160.

0: del mediodía, de a poquito llegando al final de la jornada del miércoles aquí en Planeta, pero todavía queda mucha música para disfrutar y tus mensajes al 351-7064-160 para que vos te conectes con nosotros, para que sigamos disfrutando de la mañana hasta las 13. Abrazo grande para Ezequiel, dice aquí, escuchando la radio. Soy Ezequiel, mi nombre fue elegido porque nací cerquita de un río que tenía un amigo que cuidaba y se llamaba Ezequiel, dice.
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0: Cuántas historias, ¿no? Con el nombre que lleva cada uno. La cantidad de mensajes hoy. Aquí suena Damián Córdoba. 43 de las 12 del mediodía en la República Argentina. En el miércoles frío.

Bueno, cumplimos con la Mona Jiménez, con este tinta china de la Mona, sonando aquí en Planeta, en el miércoles a mitad de semana. Estamos a cuánto, casi 10 minutos para las 13 horas en la República Argentina. Aquí estamos, aquí vamos. Y la radio está full, dice aquí, trabajando. Un abrazo grande, saludos para Meli. Vamos a Argentina, dice Gonzalo de la provincia de Salta, la linda. Mirá, y nos manda la foto de andá para allá, bobo, de Messi con los de Cabo Verde. Se viene Argentina, Cabo Verde.

Radio escuchando Planeta, te escucho en la mañana, te escucho en la tarde, te escucho todo el día, Fer, dice, abrazo grande. ¿Qué más tengo por acá? Mensajes que sigan aquí a Planeta, disfrutando de la radio, trabajando durante todo el día, y la verdad que me hacen muy buena compañía a pesar del frío. Que tengan un excelente miércoles y un buen comienzo de mes, que llegue con muchas bendiciones. Saludos de parte de Gus, dice el mensaje por acá. Vamos, Gus, igualmente, que tengas un excelente mes de junio, un abrazo enorme. ¿Qué más tengo? Hola chicos, buen día, saludos a mi amiga Carmen y para el amigo José, dice, aquí escuchando la radio, un abrazo grande, son lo más, dice, abrazo grande, genio, vamos todavía. ¿Qué más dice? Hola Planeta, aquí trabajando y escuchando la radio, les mando un abrazo grande. ¿Pueden pasar por favor algún temita de San Carlos? Saludos y aguante Planeta, la mejor radio, escuchándolos durante todo el día mientras trabajamos aquí en el negocio. La radio no se toca, dice Planeta, desde que arranca el negocio hasta que cerramos tipo 0 horas, así que un abrazo grande para todos. Vamos, vamos, vamos. 351-70-64-160 para que vos te conectes con nosotros aquí en Planeta. Hasta las 13, en los últimos minutos, en el miércoles. La T y la M y Malandro. Se llama Amor de Vago.

Estamos a tan solo 6 minutos ya para llegar a las 13 horas en la República Argentina y de a poquito nos comenzamos a despedir de esta mañana de miércoles, donde arrancamos el mes de julio, chicos, claro, porque arrancamos el mes número 7, pero antes tengo mensajes por acá, claro, hay que leerlos antes de irse. Buen día, Planeta, acá Darío de San Nicolás, saludos para toda la gente que está escuchando la radio, un abrazo grande. Bueno, ¿qué más tengo? Hola chicos, buen día, soy Vero y les mando un beso grande, los escucho y quiero que me pasen algún temita de la barra, si puede ser. Bueno, para el final vamos a dejar algo de la barra. Buen día, Fer querido, saludos para Sergio. Quiero pedir un clásico de San Carlos, dice por acá el mensaje. Y otro más, dice, hola Planeta, buenos días. Desde Aguilares, Tucumán, dice, saluda a mi familia, Ovejero Reina, y pasame un tema de la fiesta, dice el mensaje. Bueno, estamos terminando la edición de el miércoles. Gracias a todos los que se prendieron el día de hoy con la consigna, con los saludos, con los mensajes, con fotos, con videos. Muchísimas gracias a todos. Como siempre decimos, somos afortunados, ¿sí?, de tenerlo con nosotros. Así que gracias. Sigan disfrutando de la buena música, de la buena radio, de la programación durante todo el día, porque suenan las mejores canciones. Muchísimas gracias. Saludos a todo el equipo. Mi nombre es Fernando Vargas y hasta aquí hicimos la mañana de Planeta. Mañana, jueves, 9 de la mañana, activamos el mejor programa de todos. Chau, que la pasen lindo con la barra. El Dani Guardia procura hablarle tú, enamorate de mí, y se acabó. Enganchaditos para disfrutar. Chau, que la pasen lindo. Buena jornada. Chau.

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4: Es la hora 13:21 minutos.

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6: Es la hora 14, 22 minutos.

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3: Es la hora 15:21.

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6: Es la hora 16:22.

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3: Es la hora 17:21 minutos.

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Es la hora 18:22.

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0: ¿Qué tal, amigos? Otra semana más de Potrero en Potrero. Les comento quiénes son las emisoras que nos acompañan. FM Radio Ciudad 103.7 de Saladas Corrientes. 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FM 95.3 Monte Caseros de Monte Caseros Corrientes. FM 98.9 Contacto Radio de General Lavalle, provincia de Buenos Aires. FM Eclipse 106.3 de General Levalle, en la provincia de Córdoba. 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Van a estar con nosotros el licenciado Jorge Ingaramo, que vamos a estar charlando con él de economía. Va a estar el licenciado Ernesto Ambrosetti, vamos a hablar de urea, trigo, maíz y el conflicto Estados Unidos-Irán. La médica veterinaria Florencia Salinas, con reposición de la recría. El dirigente agropecuario Juan Pablo Carnatz, el ingeniero Gonzalo Marco y, por supuesto, todo lo que ocurrió durante la semana con Arturo Navarro. Damos comienzo entonces de esta forma al programa.
1: Estamos con el licenciado Jorge Ingaramo, economista.

0: Jorge, ¿cómo te va? Buenas noches.
1: ¿Qué tal? Buenas noches. Acá andamos todos con frío.
0: ¿Te emponchaste para salir a caminar?
1: No. Hoy no salí. Hoy imposible salir a caminar. Hizo una bajísima amplitud térmica. Hizo frío todo el día. No salió el sol. Así que chau. Olvidarse de caminar. Solamente un poco de tai chi con mi esposa, que es el cinturón anaranjado, y ahora voy a, cuando termine de hacer la columna, voy a hacer la bicicleta.
0: Está bien. Lo que no haces por un lado, lo haces por el otro. Te decía que ¿hola? Lo que no haces por un lado, lo haces por el otro.
1: Y sí, porque a las articulaciones, a los viejos, hay que moverlas porque si no se atrofian.
0: Sí.
1: Así que...
0: Jorge, super rigi y las distintas opiniones al respecto.
1: Bueno, el gobierno está actuando de una forma muy, muy... yo diría que se está tirando medio como sin red a un nuevo régimen de inversiones que es, le llaman super rigi, ¿no? O sea, ya sabemos que existe el rigi, hay proyectos presentados por 120 mil millones de dólares, pero hay aprobados por 27, 26 mil millones de dólares. Ya algunos de ellos están en ejecución y han traído algunos recursos a la Argentina. Al RIGI le han dado 25% de alícuota de impuesto a las ganancias cuando el común de las empresas pagan el 35%, libre disponibilidad de las divisas, estabilidad fiscal por 30 años, amortización acelerada de los activos al fin del impuesto a las ganancias. Bueno, el super RIGI el RIGI ya tenía sectores específicos, pero ya existentes, sobre todo básicamente energía y minería, y foresto industria, y ahora apareció el super RIGI, que es mucho más ambicioso todavía, pero para sectores que presuntamente no existen en la Argentina, y evidentemente no existen. Los nombro rápidamente: todas las tecnologías digitales, fabricación de semiconductores, energías renovables, valor agregado sobre el litio y el cobre, biotecnología, inteligencia artificial, hidrógeno verde, paneles solares, turbinas eólicas. O sea, nada de eso existe hoy en la Argentina, son las tecnologías que ha desarrollado China con su modelo autoritario, pero que las ha desarrollado y que hoy China es fortísimo en el mundo, y entonces todo el mundo estaba preocupado porque vienen los productos chinos en estos sectores y entran como si fuera chancho por su casa, digamos, ¿no? Porque uno no tiene ni producción de eso, ni siquiera tiene planes de producción de eso. Entonces el gobierno ha dicho, bueno, a estos sectores nuevos, que no existen, que hoy tienen una base gravable, imponible, igual a cero, porque no existen, bueno, para ningún impuesto, le demos todos los beneficios que le están dando todos los países del mundo para correrle a China. O sea, hay que apurarse para darle beneficios a las empresas que pudiesen invertir en todos estos sectores nuevos, no para nosotros, para los chinos son ya directamente están consolidados, pero para nosotros son nuevos. Entonces el gobierno dice, bueno, vamos a darle rápido estos beneficios a esta gente, porque a estos inversores potenciales, porque la Argentina tiene varias ventajas comparativas. Entre ellas, bueno, buenos recursos humanos, un desarrollo científico y tecnológico aceptable, desarrollo en energía nuclear, que es una energía renovable, que tiene varios efectos colaterales derivados, el frío de la Patagonia, que es un factor muy sustantivo para todo el tema de inteligencia artificial y data center, que necesitan mucha agua y consumen mucha energía. Yo no me pidan a mí que dé explicaciones sobre por qué, pero es así. Entonces la Argentina sería uno de los países que sería un gran candidato a tener inversiones importantes, incluso Sam Altman había anunciado inversiones en ese sentido ya, y además está Peter Thiel acá en Argentina también viviendo en Barrio Parque, ahí en la zona de Palermo. Quiere decir que hay algún atractivo hay. Algunos dicen que Peter Thiel escribió la ley del superrigi, pero bueno, esas son visiones conspirativas a las cuales yo no adhiero. La cuestión es que para todos estos sectores que acabo de nombrar, existiría, cuando se termine de aprobar, hasta ahora tiene 130 votos en diputados y 106 en contra, y 7 abstenciones, o sea, se ha aprobado en diputados y va a la revisión final del Senado. Bueno, el superrigi. El superrigi, en lugar de elegir de exigir 200 millones de dólares de inversión, exige 1.000 millones de dólares de inversión, ¿no? En lugar de tener 25% de alícuota de ganancias, tiene 15. Y no 35 como tiene cualquier empresa que normal de la Argentina. Estabilidad cambiaria y tributaria por 30 años. Exenciones de derechos de importación y exportación. Para las inversiones hay amortización acelerada de los activos, es decir, yo traigo la inversión y la mayor parte de la inversión la puedo amortizar en muy poco tiempo, con lo cual prácticamente no pago impuesto a las ganancias en los primeros años, esto se sabe ya, y más en un sector nuevo, ¿no? Que no tiene

de deudas anteriores, supongamos que hay una empresa internacional y hace una inversión en alguno de estos sectores, no tiene arrastre de deudas internacionales, de deudas anteriores en Argentina, y tiene, entonces la amortización de los activos le permite que durante las primeras ganancias prácticamente las compute a cuenta de la amortización acelerada de activos. Entonces, con lo cual, prácticamente no van a pagar ganancias. Bueno, además tienen reducción de contribuciones patronales a prácticamente la mitad, de 21 a 10,4. Y bueno, y a partir del tercer año tienen una liberación progresiva de la disponibilidad de divisas hasta llegar al 100%. Perdón, tiene una liberación de divisas hasta llegar al 100% en tres años, cosa que no tiene ninguna empresa de la Argentina en este momento, e incluso tampoco la tiene en el RIGI. En el RIGI no tiene, libre disponibilidad de divisas, pero solamente para hacer inversiones dentro de del régimen comprometido, ¿no? Todos son regímenes regulados. Siempre estamos hablando de regímenes regulados, ¿no? Ahora se le pide después del dictamen de comisión que fue a la comisión al Congreso de la Nación, a la Cámara de Diputados, se le pide que el 20% de lo que se invierta sea de provisión local, como para que esto no se transforme en una especie de economía de enclave. ¿Cuál es la diferencia de una economía de enclave, o lo que antes se llamaba zona? No es lo mismo, pero es asimilable a la idea de la zona franca. O sea, en una época existían las zonas francas, donde uno prácticamente traía un bien y lo manufacturaba en la zona franca y no pagaba impuestos y después lo revendía, caso Tierra del Fuego. Y ahora tiene una especie uno trae una inversión, y si no tiene ningún proveedor local capaz de hacerla, capaz de proveerle lo que necesite, bueno, ahora le exigen que tenga un 20% de proveedores locales, con lo cual tiene que desarrollar proveedores locales para no ser una economía de enclave. Una economía de enclave es aquella que directamente no tiene proveedores locales. O sea que una economía de enclave es una ubicación de una inversión en un lugar que no tiene ninguna conexión con el resto de la economía de ese lugar donde ha sido efectuada la inversión. Entonces, hay una profunda discusión sobre eso, ¿no? Algunos dicen, bueno, le estamos entregando la soberanía. Ah, y me olvidé una cosa muy importante, que los tribunales las cuestiones jurídicas, digamos, los tribunales son internacionales. O sea, el inversor que presenta un proyecto en el SuperRIGI es aprobado por el Ministerio de Economía y forma parte de las inversiones que tiene que efectuar en los próximos dos años. A partir del momento en que está aprobado, tiene la posibilidad de que cualquier cosa que incumpla la Argentina de todo lo que se le prometió, lo puede reclamar en tribunales internacionales, ¿no? Lo cual es una especie de soberanía, es una delegación soberana de la capacidad de justicia local a la justicia del que elige el inversor, ¿no? O sea, puede ser la de Estados Unidos, la de Inglaterra, de donde venga el inversor externo. Bueno, el sistema es, francamente, está lleno de observaciones, ¿no? Algunos dicen, bueno, si la base gravable o la base imponible no existía y ahora vienen nuevas inversiones en sectores que no tenemos, ¿cuál es el problema de darle un impuesto a las ganancias beneficioso, bajar los aportes patronales, si no hubieran venido? Otros dicen, no, con las ventajas comparativas que tenemos, el frío en el sur, la disponibilidad de energías renovables, la cantidad de agua disponible, bueno, para estos sectores que son muy demandantes de agua y energía, son una ventaja comparativa, e igualmente hubieran venido, ¿no? Igualmente hubieran venido si no hubiéramos dado nada. Bueno, eso es todas son hipótesis. Invertir en Argentina
siempre va a ser un problema, por lo menos hasta después de las elecciones del año que viene. Sí, o sea, nuestros antecedentes en materia de respeto por las inversiones y los y la disponibilidad de activos y la propiedad privada siempre fue un respeto mínimo o casi inexistente. Incluso hemos defaulteado, hemos hecho un montón de macanas que hacen que esas inversiones probablemente no vengan a la Argentina, vayan como suelen ir, vayan a los países de Asia, del sudeste asiático, y no vengan a ningún país de América Latina. Pero ahora América Latina está girando, así que posiblemente al girar hacia una especie de centro derecha o derecha, es posible que estas inversiones vengan. Entonces la base gravable, imponible, y la creación de empleos y por supuesto los aportes patronales, hoy son cero, pero podrían ser algo más que cero dándole estos beneficios, ¿no? Otros dicen, bueno, esto va a ser una economía de enclave. Va a llegar un momento en que la Argentina se va a dividir en lo que queda de la industria vieja, que es la gran mayoría de la industria existente en Argentina, lo que venga con el RIGI, minería, energía, gas y petróleo, y por otro lado lo que venga del super RIGI, que va a ser una economía de enclave. Con lo cual, el efecto derrame de todos estos regímenes promocionales, que son una política industrial explícita, por más que al gobierno no le gusta la palabra política industrial, pero esta es una política industrial explícita, los efectos internos van a ser mínimos. ¿Por qué? Porque ¿quién tiene en este momento desarrollada la escala tecnológica como para participar como proveedor de grandes empresas internacionales como las siete magníficas de Estados Unidos, o las grandes empresas chinas, que podrían también participar? No hay ninguna restricción en ese sentido, en el régimen del superrigi. Y bueno, ¿quién tiene esa capacidad? Y bueno, la Argentina presuntamente la tendría. Pero claro, hay que hacer inversiones por $1,000 millones, hay que hacerlas en 2 años, ¿no? Entonces ahí sí aparece el compromiso de la Argentina de cederle soberanía en materia judicial y aceptar una especie de economía de enclave con solamente un 20% de provisión local de insumos y de mano de obra, a cambio de que vengan acá y no se vayan a Malasia o a Tailandia o a Indonesia o a Singapur, qué sé yo. Entonces es una discusión sumamente atractiva que incluye la discusión sobre el modelo de país, como decíamos recién, qué va a quedar de la industria argentina, ¿no? Una industria dividida en 3 pedazos, o quizás 4, con la agroindustria, que va a ser siempre competitiva, porque la Argentina tiene capacidades espectaculares en ese sentido, pero digamos, si uno divide la economía argentina en 4 sectores a futuro, de acuerdo a lo que está implícito en estas leyes de promoción industrial, porque son nuevas leyes de promoción industrial, ¿para qué lo vamos a negar? ¿Cómo le vamos a llamar a esto? Promoción industrial. Antes la promoción industrial iban a La Rioja, Catamarca, San Luis, ahora van a los sectores como los semiconductores. A ver quién es capaz de traer una industria de semiconductores a la Argentina, o una industria de computación cuántica que la instale en Argentina, porque la Argentina tiene agua y tiene energía. Bueno, es un desafío sumamente interesante. Bueno, a mí las inversiones protegidas por lo general no me gustan. Ahora voy a dar mi opinión personal, ¿no? A mí las inversiones protegidas por lo general no me gustan, pero vivo en la Argentina, o sea, tengo que pisar la tierra. Nosotros tenemos un pasado lamentable de default, de falta de respeto a la propiedad privada, de no respeto a la propiedad intelectual, de descuido total y absoluto del sistema científico-tecnológico. Bueno, si hemos hecho todas las macanas habidas por haber, entonces ahora tenemos que rápidamente ponernos al día y dar lo que se llama en el mundo de la tecnología el salto de rana, el hop frog. El salto de rana, ¿qué quiere decir? Bueno, perdiste 20 años con respecto a los chinos, ahora hace algo para recuperar esos 20 años perdidos. Más o menos lo mismo que pasó cuando apareció en los 90 la fibra óptica, o aparecieron los autos importados en los 90, que

0: aparecieron las cadenas de supermercados que tenían nuevos estilos completamente distintos a los vigentes en Argentina. Entonces se produjo un salto de rana que en 20, en 3 o 4 años se recuperó los 20 años perdidos de, en materia de tecnología, en materia de actualización digital. Nadie sabe muy bien si esto va a salir bien o mal. Yo personalmente, vuelvo a repetir, es mi opinión personal, yo cuidaría mucho la soberanía judicial de las inversiones. Eso sí me preocupa mucho, y creo que ahí sí puede haber una mano negra que pueda estar perjudicando a la Argentina en el futuro si la Argentina hace una economía que termina siendo de enclave, por lo menos para algunos sectores. No digo porque no vayan a hacer las inversiones, porque si las van a hacer si les conviene. Esto es una regla de la economía. Uno le puede dar cualquier clase de regímenes promocionales, pero uno va, pero las empresas van donde les conviene. Entonces, la economía de enclave se va a producir si el enclave conviene a una estrategia multinacional de una empresa grande, una gran proveedora de insumos de alta tecnología que en la Argentina encuentre las ventajas que tiene la Argentina, que son, como dije, disponibilidad de mano de obra, buena agua abundante, frío, la zona sur, energía relativamente barata y probablemente abundante. Así que esas empresas probablemente vengan, algunas empresas probablemente vengan. Lo único que me preocupa a mí es la idea de la economía de enclave, que eso no derrama nada. Segundo, me preocupa que haya una discriminación entre tres sectores industriales, uno que no tiene nada, otro que tiene el RIGI y otro que tiene el super RIGI. Entonces va a haber como tres modelos económicos industriales conviviendo en la Argentina, pagando distintos impuestos a las ganancias, con distintas disponibilidades de divisas, con distintos tribunales a los cuales hay que reclamar. Bueno, eso me preocupa. No lo veo. No solamente me preocupa por la situación actual, que se vio que se ve que en la Argentina no hay una justicia muy muy muy segura y muy confiable, sino me preocupa por el futuro, porque en el futuro pueden cambiar las cosas y los que están mal hoy pueden seguir mal en el futuro, y los que vienen nuevos pueden tener un privilegio en el futuro que obviamente no lo tienen los que están mal hoy y les exigen transformaciones fenomenales, ¿no? Entonces yo creo que en ese sentido hay una cuestión complicada. Dos cuestiones complicadas: la resignación de soberanía en materia jurídica, cosa que nosotros no podemos hacer gala de tener un sistema judicial perfecto, y otra, la idea de la economía de enclave y de tener tres sectores industriales. Uno, el clásico, el tradicional; otro, el del RIGI; y otro, el del super RIGI, que evidentemente no tienen igualdad de condiciones, ¿no? Pero que evidentemente van a convivir durante un tiempo si es que el super RIGI prospera. En síntesis, yo no sé si lo haría a este régimen. Yo creo que les pediría algo más de compromiso a los inversores y no resignaría la soberanía judicial. Aunque no tenga un poder judicial presentable, digamos, en la Argentina, que eso todo el mundo sabe que no es tan presentable que digamos, pero yo a mí no me gusta la convivencia de tres sistemas donde uno paga 35% de impuesto a la ganancia porque tiene una empresa que fabrica galletitas y otro paga el 15% porque tiene una empresa que fabrica semiconductores. Eso no me gusta. Debo reconocer que no tengo remedio que aceptarlo, porque tampoco le pueden bajar del 35 al 15 al que fabrica galletitas en el impuesto a las ganancias, porque se perdería recaudación tributaria y nos iríamos a la cureta. Pero digamos, es un momento de transición extremadamente difícil, donde tomar una decisión se vuelve extremadamente difícil. Espero que los que estén legislando tomen las precauciones del caso para que esto no se transforme en una economía con tres sectores industriales, con tres distintos niveles de privilegio, uno sin privilegio y dos con privilegio, y tampoco se transforme en una economía con un sistema judicial perforado por inversiones que están más bien vinculadas a las estrategias de las multinacionales y la nueva tecnocracia multinacional más que a los intereses de la Argentina, y no derramen y, no, y terminen no derramando nada en la Argentina de que esperamos para el futuro. A lo mejor soy un viejo que se está equivocando y que, bueno, probablemente me pase eso. Yo no lo estoy descartando. Cuando apareció el ferrocarril, se terminó el correo que había de los tipos que iban con los matungos y las carretas por las postas, pero oponerse al ferrocarril hubiera sido en ese momento una estupidez. La Argentina estuvo con el ferrocarril y por eso fue una gran potencia, y no le importó mucho qué pasó con las carretas y las postas. Bueno, este es un momento donde está pasando algo parecido. Nosotros perdimos 10 años o 15 años respecto a China en los grandes sectores tecnológicos de punta, y ahora tenemos que recuperarlo. Bueno, recuperémoslo, pero tengamos ciertos cuidados.
1: Jorge, ¿qué se está haciendo para no chocar la pared de vencimientos en dólares?
0: Bueno, ya hemos hablado que ahora que se paguen los 5.000 millones, los 4.300 millones en julio de bonos, la Argentina le van a quedar todavía 25.000 millones de dólares de vencimientos del sector público, por supuesto, la mayor parte, prácticamente todos, de ahora hasta el fin de año que viene, ¿no? O sea, hasta que asuma el nuevo gobierno. Entonces algo hay que hacer para asegurar que van a existir los dólares necesarios para cubrir con eso. Ya hemos dicho también que hay casi 9.000, 10.000, 11.000 millones de dólares, vaya a saber cuánto, es muy difícil saberlo, que están en poder del Estado, de esa deuda, o sea que quiere decir que no es tanto, digamos, no quedan 25, sino que quedarían 15.000 millones que tienen que aparecer de algún lado. Bueno, el gobierno está haciendo un montón de cosas, y eso es lo que decíamos en la reunión pasada cuando hablábamos del efecto Adorni, ¿no? O sea que, aunque uno haga las cosas bien, si estaba el efecto Adorni, tapaba todo y no se veía bien qué es lo que... Bueno, ahora que se disipó un poco, uno empieza a sacar un balance de lo que se está haciendo. Bueno, lo primero que se hizo, se empezó a comprar reservas y se empezó a engrosar la cuenta del Tesoro, y por eso no hay ningún problema con el pago de capital e intereses de los títulos ahora en julio, que son 4.320 millones de dólares. Eso da tranquilidad y hace que el riesgo país esté en 421 puntos, cuando hace un par de meses estaba arriba de 500 puntos. Eso es por esa razón, porque cambiamos de posición, o sea, en lugar de no comprar reservas, que era la posición que tenía Milei, porque decía que no hacía falta, ahora pasamos a comprar reservas, y a comprar reservas en serio. El compromiso era comprar 10.000 millones de dólares en un año, y el compromiso se cumplió en 5 meses. De 100 millones de dólares mensuales, por día. Ahora se compran prácticamente 60 por día en el mes de junio, pero aún sigue siendo holgada la posición de reserva que se compran para que el Tesoro, el Banco Central y el Tesoro tengan con qué respaldar y que no le pase lo mismo que le pasó en septiembre, octubre del año pasado. Bueno, a partir de esa decisión, que ha sido estratégica, y pese a que el gobierno no quiere ir a los mercados internacionales, la colocación de títulos del Tesoro Nacional mejoró, en el sentido de que hay una abundante oferta de dólares, que son los mismos dólares de siempre, los del canuto, los del colchón y los que vienen de afuera, y los fondos de inversiones que buscan oportunidades, y que bueno, que 421 puntos de riesgo país todavía son bastante atractivos. Y esta vez, en la última licitación, como se vio en la licitación de la O28, le pidieron al gobierno, en lugar del 8,5 de tasa en dólares, le pidieron el 7,6, o sea, una mejora sustantiva, y le ofrecieron una cantidad de dinero fenomenal al gobierno para que el gobierno pueda tomarla si quiere, y si no quiere no la tome. hubo en la última licitación de títulos

hubo un 81% de rollover y el gobierno se dio el lujo de dejar 3 billones de pesos dando vuelta en el mercado sin ninguna clase de problema, como tal como se ve. Lo único que pasó es que, bueno, a propósito de eso, al mismo tiempo fue subiendo el dólar. En el mes de junio el dólar subió 5%, el dólar oficial me estoy refiriendo, ¿no? Y por supuesto sigue estando muy lejos de la brecha, o sea, hoy estamos con un dólar oficial de 1.510 pesos contra un dólar brecha techo de 1.808, estamos a 300 pesos del techo de la brecha, ¿no? Bueno, esa política, la política de permitir las remesas de utilidades de las empresas que cerraban balance en el hasta diciembre del 25, la política de terminar de pagar los BOPREAL, la política de dejar de intervenir en el mercado de dólar futuro, el hecho de tener un superávit en la balanza comercial externa espectacular en el primer semestre, el hecho de tener una reducción del déficit de la cuenta corriente externa. Bueno, son todos hechos que favorecieron que tanto Standard & Poor's como Moody's nos recalificaran, aunque lamentablemente no nos dieron bola en el MSCI, o sea, en Morgan Stanley no nos dieron bola a pasarnos a la lista de espera, porque tampoco Milei quería, o sea, evidentemente deben haber consultado, y si Milei no quería ir a los mercados internacionales, bueno, ¿para qué lo vamos a reposicionar a un país que no piensa colocar títulos en el mercado internacional y que se piensa financiar con lo que está en el canuto, en las macetas y en los colchones de la Argentina? Así que eso se está haciendo bien. No se puede negar. Cualquiera que lo niegue, yo creo que se equivoca, ¿no? El gobierno ha logrado asegurar el pago de los bonos de julio, ahora que vence los próximos días, y ha asegurado un nivel de 47 mil millones de dólares de reservas brutas, bajó la negatividad de las reservas netas, y consiguió que evidentemente el dólar pudiera ajustarse mucho mejor, subió prácticamente 100 pesos durante mayo, y no tiene una consecuencia inflacionaria visible porque hay recesión, porque hay un montón de cosas que todo el mundo conoce. Al mismo tiempo, persiste la iliquidez, persiste los problemas que todo el mundo tiene, pero no hay duda de que el gobierno está haciendo lo que hace falta para cumplir con la remesa de utilidades, el pago de las importaciones atrasadas, la obtención de recursos para pagar los títulos y la no intervención en los mercados futuros del dólar y una menor intervención en los mercados a través de la venta de títulos del ANSES, que era lo que venía haciendo cuando no compraba reservas. O sea, ahora al comprar reservas, el gobierno emite mucho más que el superávit fiscal que tiene, superávit financiero, emite mucho más, pero lo rescata a través de la política monetaria que tiene, que es una política restrictiva, que por supuesto perjudique, digamos, dicho en blanco, puesto en blanco y negro, el gobierno se salva a él y le importa un pito a la vela cómo le va al sector privado, ¿no? O sea, el gobierno compra los dólares que necesita él, el Banco Central también, y después, como los compra con emisión, porque no tiene superávit fiscal suficiente, mete presión en el sistema financiero, sube los encajes o mantiene los encajes altos, y que el sector privado se arregle, ¿no? O sea, es un negocio al revés de lo que se proclama, que el Estado no debería existir, que el Banco Central no debería existir. Bueno, lo que ocurre es todo lo contrario. El Banco Central hace la política del Ministerio de Economía, compra reservas, se las vende al Ministerio de Economía a un precio barato. Ahora aprovechó perfectamente la suba del precio del petróleo internacional y el cosechón para aumentar las reservas, y bueno, y estamos bastante mejor. Bueno, en ese marco, ya termino para no hacerla tan larga, tenemos, además de lo que acabo de decir, que contribuyó obviamente al riesgo, a que baje el riesgo país,

0: rica, que después han pagado los títulos, tenemos, obtuvimos 3.000 millones de dólares de avales del Banco Mundial y del BID para conseguir la renovación de los repos son préstamos cerrados de bancos, que no van al mercado de capitales, sino que se arreglan con el Ministerio de Economía de manera cerrada, tenemos vigentes los swaps, y se habla de la gestión con el Fondo Monetario Internacional para que de los 8.000 millones de dólares que hay que pagar el año que viene al fondo, se paguen solamente 2.000 y que 6.000 sean un préstamo nuevo del fondo de renovación, con lo cual, si nosotros dijimos había 25, de los cuales 9 o 10 son estatales, quedan 15, si de esos 15, 8 son del fondo, ahora lo bajamos de 8 a 2, y bueno, ya prácticamente el panorama estaría prácticamente despejado, ¿no? O sea, además, eso queda claro que yo había dicho en esta columna que había que hacerlo antes de que vinieran las elecciones en Estados Unidos. Bueno, ayer hubo una reunión en la Embajada de Estados Unidos donde se festejó, se conmemoró el aniversario de la independencia norteamericana, fue el presidente, y es evidente de que el embajador norteamericano le dio todo el aval del mundo, como diciendo, mira, nosotros te vamos a bancar, pase lo que pase, con lo cual... eso no se traduce ni en la mejora en la cotización de las acciones en Argentina, ni en la mejora en la paridad de los títulos públicos en el corto plazo, ni tampoco se traduce en nada que uno pueda decir, oh, qué beneficio extraordinario que tuvimos de la presencia de Milei en la Embajada de Estados Unidos. Sí se traduce en que a partir de ahora todo el mundo sabe de que nos van a bancar a muerte, hasta donde se pueda, digamos, independientemente del resultado electoral. Y si la Argentina sigue cumpliendo con estas cosas que acabo de mencionar, no va a haber problema para la colocación de obligaciones negociables de las empresas argentinas en el mundo, que traigan dólares, no va a haber problema con las empresas que traigan fondos para el RIGI, etcétera, etcétera, con lo cual el mercado cambiario va a estar muy fluido, y vamos a poder enfrentar un año electoral con mucha mejor condición que la que hubiéramos tenido hace 6 o 7 meses, cuando el gobierno no quería comprar reservas, cuando el gobierno estaba con muchas complicaciones desde el punto de vista financiero, y hace 9 meses cuando necesitamos el auxilio directo del Tesoro norteamericano.
1: Jorge, como siempre, muchísimas gracias por acompañarnos y nos vemos a encontrar con vos la semana que viene, si Dios quiere.
0: Bueno, un abrazo, que anden bien, saludos a todos y disculpen por la lata.
1: Un abrazo grande para vos. Bueno, abrazo. Pues, licenciado Jorge Ingaramo, cuando volvamos después de la pausa, va a estar con nosotros el licenciado Ernesto Ambrosetti.
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1: Amigos, estamos en comunicación con el licenciado Ernesto Ambrosetti, es consultor y asesor privado y fue jefe de asesores de la Sociedad Rural Argentina. Ernesto, ¿cómo te va? Buenas noches.
3: ¿Qué tal? Buenas noches, Ignacio. ¿Cómo estás vos? Bueno, un placer poder hablar con todos tus oyentes y poder dar la visión, ¿no?, de cómo vienen las cosas. ¿Qué contás?
1: Bueno, Ernesto, hay un tema que se estuvo hablando mucho estos últimos días o semanas, y en vez de hacerte dos o tres preguntas, en una zona sola encierro todo. Urea, trigo, maíz, el estrecho de Hormuz, el conflicto de Estados Unidos con Irán. ¿Puede ser?
3: Sí, puede ser, Ignacio. Si querés empezamos con todo el conflicto del Medio Oriente, ¿no? Que vos viste que en estos últimos días se viene por firmar, y bueno, y de todas maneras hay algunos cruces de bombas y de tiros y de inconvenientes en el estrecho de Hormuz. A pesar de eso, el petróleo ha venido bajando fuertemente. Fíjate que tanto el petróleo Brent como el petróleo WTI, que el WTI es el de Estados Unidos, el Brent es el de Inglaterra, el pesado, han bajado y están rondando los $70 por barril, que ese es un dato muy muy importante para el mundo en general y en particular para la Argentina, ¿no? Así que por ese lado te diría que venimos bien con la baja de precio de petróleo, y además esto acompaña también la baja de precio de la urea y de otros fertilizantes, sí, los derivados del petróleo, porque acordate que las bolsas también donde guardamos los granos son realizadas con derivados de petróleo. Así que muchos insumos que van a tender a bajar, la urea ya viene bajando en las últimas semanas, y esto es muy bueno, porque los precios relativos del trigo, el maíz, vos sabés que el trigo, el maíz, el centeno, la avena, con la urea tienen una relación muy importante, porque mejora la productividad y la calidad de los distintos cultivos, y bueno, y estos precios relativos se están adecuando casi, te diría, anterior de la guerra, ¿no? A los momentos anteriores de la guerra. Ya tenemos una urea muy muy accesible y con precios relativos adecuados. Así que por ese lado, por la guerra en Medio Oriente, creo que tenemos todas buenas noticias, que es caída del precio de petróleo. Y si bien en el mundo es automático, en la Argentina va a tardar un poco más en reducirse el precio, porque acordate que YPF hizo un contrato, digamos, con la población o con el país, que no subía tanto el petróleo, que había llegado casi a $120 en su momento, pero sí terminaba la guerra y sí bajaba el precio del petróleo para poder compensar ese aumento que no hizo con los ingresos que hubiera tenido que tener Así que bueno, todo este sistema va a hacer que en la Argentina el precio del petróleo, o sea, del gasoil, que el sector utiliza más de 3.000 millones de litros al año, y que aparte influye en todos los costos de transporte, acondicionamiento a veces de la semilla, y bueno, y el costo de toda la alimentación que se transporta con gasoil, todo el transporte comercial. Así que todas buenas noticias por ese lado, baja de combustible, baja de la urea y otros fertilizantes y de otros insumos que son derivados del petróleo que son importantes para el sector agropecuario. Así que de a poquito ese acomodamiento de los precios relativos creo que nos va a hacer muy bien para el sector. Y en el caso del trigo, que vos sabés que se está sembrando muy bien, venimos con buen tiempo de siembra, con buena área, yo creo que esto va a mejorar la productividad y también va a mejorar la calidad del trigo para la cosecha de diciembre. Así que buenas noticias para el productor agropecuario, y además los precios tanto del trigo, del maíz y de la soja no están tan mal, habían subido un poquito más, después, bueno, cayeron un poquito cuando la guerra empezó a disminuir, los efectos del conflicto, pero de todas maneras los precios relativos...

0: tanto del trigo, del maíz y de la soja, no están tan mal, habían subido un poquito más, después, bueno, cayeron un poquito cuando la guerra empezó a disminuir, los efectos del conflicto, pero de todas maneras los precios relativos se están adecuando, te diría que en forma más favorable que hace dos meses para el productor agropecuario. Así que vamos por buen camino en ese sentido.
1: Ernesto, en el momento casi antes de la siembra de trigo, la urea había aumentado. Y la sensación era que el productor en ese sentido dijo, no, siembro menos o no siembro lo que tenía que sembrar. A posteriori baja el valor de la urea y me dio la sensación, y quiero que me corrija si estoy equivocado o no, de que aumentó la superficie que en su momento se había restringido y que después nuevamente se volvió a sembrar por la baja del precio de la urea, ¿puede ser?
0: Sí, totalmente, como vos decís, tanto el precio de la urea como el precio de combustible, que afectaba a los márgenes, obviamente, y la productividad en el caso de la urea importante. Antes se estaba planificando un área de siembra mucho menor, y bueno, por suerte se llegó casi te diría, a un área de siembra muy similar a la de la campaña anterior, y esperando que el clima acompañe para tener, no sé si un récord de producción, pero por lo menos 20 millones de toneladas de trigo se pueden esperar en esta nueva campaña. Y obviamente ahora también la esperanza está en que la productividad aumente, ¿no? Con esta variación de precio de la urea, porque al ver bajado los precios relativos, bueno, el productor va a estar más entusiasmado para aplicar la urea tanto al marcollaje y a la siembra, que ya lo debe haber aplicado, así que esto va a generar mayor productividad seguramente si el clima acompaña, por supuesto. Pero tal cual como decís vos, había una caída de área relativamente significativa, porque estábamos hablando de entre un 7 y un 12% de caída de área antes, y bueno, y ahora estamos ahí nomás del área del año pasado, o sea, estamos a un 2% de diferencia, así que estamos muy bien con el área de trigo, y esto va a ser muy favorable para la Argentina, porque vos acordate que la venta de trigo se empieza a hacer en diciembre, y como yo digo a veces, son los dólares o las divisas que van a entrar al país para Navidad, ¿no? Las divisas de Papá Noel, que le digo yo. Así que bienvenido sea este cambio y esperemos que se mantenga e incluso que los precios del trigo, dependiendo cómo anden las distintas regiones productoras del mundo, puede llegar a mejorar un poquito, que esperemos que sea así.
1: Y que se sume algo, dijiste vos recién, la calidad del trigo, porque no nos olvidemos que en la última cosecha hubo problemas con la calidad, que se tuvo que importar de Paraguay y demás, ¿es así?
0: Así es. Bueno, en la Argentina, vos acordaste, a lo largo de la historia, vos tenés mucha historia en esto y yo también, te diría, a lo largo de la historia, cuando hemos tenido cosechas de alto volumen, siempre ha caído la calidad. No sé si recordás, incluso cuando se generó el trigo forrajero en aquel entonces. Bueno, cuando vos tenés un clima muy benigno, normalmente cae la proteína, ¿no? Entonces, y ahí es donde entra la importancia de la urea, para mejorar la relación de proteína que tienen nuestros trigos y, bueno, tener que importar, en ese caso, menos trigo de mayor calidad para la mezcla. Pero yo te diría que si usamos mejor el fertilizante y podemos aplicar más cantidad, eso va a favorecer mucho la calidad del trigo finalmente y, bueno, esperemos que la Argentina tenga un buen volumen con bastante mejor calidad que el año pasado, así no tenemos que importar para mezclar y hacer mejorar la calidad de nuestros trigos. E incluso eso se da mucho a nivel regional a veces, ¿viste? A nivel regional tenés mejores calidades, peores calidades o contenido de proteína, de ligazón, bueno, todos los indicadores de calidad de trigo, pero bueno, cuando hay mucho volumen en la Argentina, históricamente siempre fue así, Ignacio.
1: Por último, Ernesto, ¿cómo estás viendo, cómo pensás vos que va a ser la campaña del girasol? Porque realmente tiene muy buen precio.
0: Y bueno, el girasol está entusiasmado, el productor. Vos viste que venimos con récord de girasol de la campaña pasada, así que yo te diría que el girasol tiene mucho potencial. ¿Por qué? Porque ha mejorado mucho la genética del girasol en los últimos años, y eso es importantísimo. También lo que hace al sistema de control de plagas y de control de malezas que tiene el productor, que está todo integrado con los demás cultivos y las rotaciones, y muchos lotes que cuando viene un niño bastante travieso aparentemente, y esperemos que no genere demasiada inundación en distintas regiones, pero cuando hay mayor humedad, también la posibilidad en los lotes altos, viste, en todos los, por ejemplo, centro y sur de

0: la provincia de Buenos Aires, que es bastante girasolera, en los lotes altos donde se hace ganadería, también se aprovecha para hacer girasol, y bueno, creo que es una oportunidad, un año importante para que el girasol pueda seguir creciendo y mostrando su potencial genético que viene desarrollando hace ya bastantes años. Así que te diría que buenas perspectivas para el girasol y para el productor como alternativa de rotación, de limpieza de lotes en la ganadería especialmente, y bueno, y para las zonas que históricamente hicieron girasol también, ¿no? Por supuesto. Así que buenas perspectivas para el girasol.
1: Ernesto, como siempre, muchísimas gracias por acompañarnos y te mando un abrazo grande.
0: Bueno, muchísimas gracias a vos, Ignacio, y aprovecho la oportunidad para mandar un saludo muy fuerte a todos tus oyentes.
1: Abrazo, che. Bueno, fue el licenciado Ernesto Ambrosetti. Vamos a la pausa y cuando volvamos va a estar con nosotros la médica veterinaria Florencia Salinas.
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4: Estamos con la médica veterinaria Florencia Salinas, especialista en caprinos y ovinos.

0: Hola Florencia, ¿cómo andás? ¿Cómo estás? ¿Cómo andan todas tus cosas? ¿Y cómo está el clima allá en Santiago del Estero, en el norte de nuestro país?
1: Hola Ignacio, ¿cómo estás? ¿Cómo están todos por ahí? Bueno, por aquí, por el norte, pasados por un fin de semana hermoso, cálido, o sea que temperaturas bastante bajas al principio, pero la verdad que durante el día tuvimos un fin de semana muy agradable y bueno, ahora sí, un arranque de la semana con temperaturas bajas, mínimas de 4, 5 grados que nos llevan la máxima, no supera los 10 grados y bueno, también el frío, el nublado y el vientito se siente un poco más, o sea, se hace notar un poco más el frío por estos lados. Pero seguramente nos acompañará el solcito en algún momento de esta semana.
0: Florencia, ¿podemos hablar de la reposición de la recría?
1: Bien, y continuando con los temas que venimos tratando en estos programas, si bien habíamos tocado un poco el cuidado de las crías, que básicamente la mayoría de las producciones son netamente necesarias porque puede ser, si es para carne, es el producto final y si es para tambo, es lo que nos permite que las hembras tengan mayor producción láctea. Por lo tanto, estas crías ya se habló bastante de los cuidados que hay que tener. Las primeras etapas son las más críticas, por supuesto. Pero bueno, llegado el momento en que uno ya define un poco cuál es su objetivo, en muchos casos. Al tener las pariciones, lo que uno puede empezar a hacer es un balance de cómo está el establecimiento hoy, la foto del día, saber qué cantidad de animales cuenta, si el sistema tolera aumentar un poco más la capacidad de animales. Eso siempre les aconsejo que se sienten en el escritorio y veamos las parcelas, si salen a pastorear o si la fuente de alimentación se hace de manera externa, es decir, se compra todo el alimento que se le provee a los animales. Bueno, está el sistema preparado para abastecer un poco más de animales, aumento la carga o no, porque aumentarlo porque sí, muchas veces empieza a comprimir un poco el sistema y es donde todo se desborda,
0: Siguientes que vienen,
1: descompleta
0: elijan.
1: toda la majada o todo el sistema se ve afectado. La nutrición sabemos que es uno de los pilares de cualquier producción animal. Entonces, aumentar el número de animales próximos a producir es generar un gasto más en todo, ¿no es cierto? Ver si las instalaciones soportan el aumento de animales, la alimentación, porque si no vamos a empezar a tener hacinamiento en los corrales. Eso te lleva también a veces a una mala higiene o al ingreso de algún tipo de patología o que prolifere alguna patología. Y bueno, se desencadene una enfermedad que termine afectando a toda la majada. Entonces, es muy importante sentarse y plantearse si este año es un año en el que el sistema está preparado para soportar el aumento de la carga animal. En ese caso, siempre se aconseja siempre dejar una reposición. ¿A qué nos llamamos una reposición? Por lo general son las hembras que van a suplantar a las hembras más adultas, a las cabras u ovejas que son viejas, que ya son improductivas o que por algún motivo, circunstancia, alguna patología sanitaria o por alguna catástrofe, ¿no es cierto? Algún viento, alguna helada, lamentablemente algún depredador que haya ingresado al establecimiento y haya matado animales. Es decir, siempre hay un sinfín de causas negativas que pueden haber llevado a una baja de animales. Entonces, eso es uno de los motivos por los cuales uno puede pensar en una reposición. Entonces, en la aparición, lo que se va a hacer es tomar en cuenta, ¿no es cierto?, los antecedentes, es decir, esas crías, hijas de quién son, el padre quién es, por eso son tan importantes los registros, para de esa manera saber que, bueno, si nos dedicamos a producir carne, sabemos que viene de una madre que por lo general pare 2 o 3 crías, que se sirve todos los años, que da buenos pesos al nacimiento, que es buena madre, amamanta, tiene la producción láctea y bueno, y si vale la pena, ¿no es cierto?, al hacer una revisación externa, el animalito promete demasiado, bueno, sería un animal a seleccionar para dejar para futura madre de reposición. Las cabras adultas o las ovejas adultas que ya hace 1 o 2 años que no se preñan o que les está costando preñar, se preñan y luego abortan o tienen dificultad al parto o la hacen las crías muy débiles y se mueren, son animales que evaluando los registros, capaz que ya están hace más de 8 años en el establecimiento, que es decir, como que estamos agotando su vida útil. Entonces a veces eso también puede ser un motivo para el descarte. Es decir, evitar que ese animal se deteriore. Podemos venderlo al pie para algún frigorífico. O si no, lo que muchas veces recomendamos es hacer algún tipo de chacinado, algún aprovechamiento, sabiendo que de una cabra o de una oveja podemos estar sacando chorizos, morcillas, paté, matambres, podemos hacer arrollados. Es decir, básicamente se puede aprovechar. No necesariamente el derribar ese mito de que es un animal viejo, carne dura, que no se puede aprovechar, y evitar tenerla en el sistema, porque además de que va a perder condición, va a perder kilos, se va a enfermar, es muy probable que se enferme, ocupe insumos médicos, y además la pata principal por la que yo descartaría un animal de estos es porque está consumiendo alimento que en vez de estar yendo a un lugar donde nos va a proveer o nos va a retribuir algo, está yendo a un pozo, porque ese animal no me va a retribuir ninguna cría. Entonces le está quitando el alimento y lo esencial para cualquier hembra que está en su periodo de potencial productivo o está criando o está gestando, etcétera. Entonces esos son los animales que nosotros deberíamos descartar en nuestro sistema. También porque por registros ese animal hace 2 o 3 años no se preña, está teniendo algún tipo de patología. Aquellas cabras u ovejas que han sufrido en algún caso algún tipo de cuadro de mastitis, por lo tanto se produjo una mastitis crónica y perdió la ubre, entonces por lo tanto podemos indicar que esa ubre no funciona correctamente, entonces también sería un motivo de descarte. Hablo siempre de hembras porque es lo que principalmente reponemos, pero bueno, también hay que pensar que podemos hacer alguna reposición de machos. El tema de dejar algún macho como reproductor es tener mucho cuidado y llevar muy bien los registros para que ese macho reproductor después sirva a hembras que sean de la misma camada, es decir, del mismo año de aparición, que estén más o menos iguales en edad, pero que no hayan sido de ninguna manera hijas o hermanas, o sea, que no sean hermanas, que no sean sobrinas, que no utilicemos la misma línea genética, porque, bueno, podemos empezar a generar alguna malformación, algún choque de sangres que nos repercuta después en el sistema. Lo que sí se puede muchas veces es tomar esos machos reproductores que pintan o que uno puede pensar que van a ser muy buenos machos para recriarlos, ponerlo en condiciones y luego no venderlo como kilos de carne, sino venderlo como un macho reproductor y justamente sacarle mayor retribución.
0: Florencia, como siempre, muchísimas gracias por acompañarnos y nos volvemos a encontrar con vos la semana que viene, si Dios quiere. Un abrazo.
1: Bueno, Ignacio, espero que haya sido interesante el tema y como siempre nos volvemos a encontrar en el próximo programa. Saludos.
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0: Bueno, amigos, estamos en comunicación con Juan Pablo Carnach, es productor de Santiago del Estero y es dirigente de Confederaciones Rurales Argentinas. Pablo, buenas noches, ¿cómo te va?
4: Buenas noches, Ignacio, un gusto. ¿Cómo estás vos, tu audiencia? Un saludo.
0: Pablo, esta semana y la semana pasada se habló bastante en distintos medios del ecocidio, ¿no? Y me gustaría que vos le explicaras a la audiencia qué es el ecocidio, quiénes están a favor, quiénes están en contra, cómo es la situación en este momento.
4: Bueno, mira, ahí había un proyecto de ley que vino de una legisladora de Chubut, aparentemente con, bueno, la intención de penalizar más los fuegos intencionales, todas estas cosas que hemos visto en el sur, ¿no?, en el último tiempo. Creo que pasa por ahí la cosa. Entonces, es una presunción con por lo menos con la información que uno tiene, que no siempre es completa. Y el tema de esto es que magnifica el daño ambiental. Ecocidio es una magnificación de el daño ambiental, fuegos intencionales, desmontes irracionales o desmesurados o ilegales, fuegos, uso de herbicidas, fumigaciones hechas en mal lugar, es una magnificación de algo que ya está, en realidad está legislado, digamos, ¿no es cierto? O sea, básicamente un fuego intencional tiene una pena. Y esto lo que hacía, porque en realidad en algún momento llamó la senadora Bullrich Acra y avisó que este proyecto no se iba a tratar. Esto, digamos que, bueno, es una noticia tranquilizadora. Lo que pasa es que, digamos, el productor está preocupado porque realmente con cualquier error que pudiera cometer en el tema ambiental, iba preso por casi de por vida, más o menos, ¿no es cierto? Las penas que plantean, no me acuerdo exactamente ahora, pero las penas que planteaban son realmente fuertes, y se llegaba a aprobar eso, o sea, realmente el productor trata de producir sustentablemente porque le conviene cuidar el suelo, o sea, de ahí sigue siendo su fuente de recursos, vos lo sabes como ingeniero agrónomo mejor que yo. Entonces, y hace la

0: digamos, los trabajos culturales pensando en el futuro y en la productividad de su campo, que si no lo cuida, bueno, no va a producir lo que espera y lo que necesita. Entonces, en esos términos creo que hay que tratar el tema. Por suerte, esto aparentemente se ha parado, pero yo diría que es una exageración ambiental, digamos, y obviamente apoyada por ambientalistas, así como hay veganos ultras. Digo veganos ultras porque militan de que vos seas vegano también, digamos, ¿no es cierto? Esto lo hemos visto en La Rural, en Palermo, en diversas ocasiones. O sea, no es que ellos sean vegetarianos o veganos, sino que te incitan a que vos lo seas, ¿no es cierto? Te militan, claramente, creo que es la palabra adecuada. Bueno, en el ambientalismo a veces pasa lo mismo, o sea, pasa a veces que la militancia verde, por llamarla de alguna forma, exagera las cosas y pone de alguna forma trabas a la producción, exagerando los daños de lo que puede estar ocurriendo con alguna práctica normal y natural. O sea, por ejemplo, ciertas cosas, hay quema prescripta, por ejemplo, en los campos en el norte, que bueno, tiene que ser autorizada, obviamente, pero es legal. Y si te llegara a escapar el fuego o llegara a pasar algo, ni por negligencia siquiera, en esa ley era susceptible de una pena importante. Entonces, digamos, cobró fuerza cuando audiencia mediática, digamos, cuando realmente fue y de repente estaba en los medios de que esta ley se iba a tratar, porque parecía que se iba a tratar. Después pasó lo que te dije con este aviso de la senadora y la cosa quedó ahí. Lo cual no quita que sigamos estando alertas de que no vaya a pasar de nuevo, ¿no es cierto? Que vaya a moverse la cosa de nuevo y bueno, nunca falta el buen corneta que por ahí mete la cola, y porque esto es como lo de las brujas, ¿no? Que las hay. Se dice que no hay, pero las hay. Y entonces, esta es un poco la situación. Yo creo que mientras no avance algo desde el punto de vista legislativo a nivel Congreso, hay que dejarlo ahí el tema, lo cual no implica olvidarse del tema, sino que estar presente, tener cuidado de que no vaya a avanzar o que no vaya a entrar de repente en comisión a tratarse algo parecido a lo que se estaba planteando, y a partir de ahí, bueno, se verá. Pero como decimos también con la ley de semillas, este es un año de Congreso, ¿no es cierto? Es un año que hay que estar alerta y hay que estar presente en el Congreso por todas las leyes que pueden pasar. Vos fijate con lo que pasó con la ley de lobby, bueno, Kraft estuvo presente, creo que opinó muy bien, pero bueno, creo que pasa, es un año de ejecutivo siempre, por supuesto, pero es un año de ley de lobby. De trabajar en el Congreso y hacer lobby, perdón. Se me cruzaron las palabras, disculpa.
1: Pablo, te llevo a otro tema. Ayer o antes de ayer le hicieron una nota al secretario Iraheta en relación con la exposición de Palermo, a ver si había un posible anuncio de baja de retenciones, y él dijo exactamente: el anuncio ya se hizo y sin especulación política, o sea que no dio posibilidad de que se analice nada, pero dijo: los temas que tenemos nosotros en carpeta en la Secretaría de Agricultura son ley de semillas, ley de biocombustibles y acuerdos económicos con China. ¿Qué sabes vos de todo eso?
0: Bueno, primero que es cierto, yo, digamos, esa humilde y recatada baja de retenciones en tiempos largos, digamos, está definido, ya está jugado, más ampulosa, digamos, que otra cosa, más anuncio, porque viste que es una baja de retenciones, sobre todo en el caso de la soja, muy lenta y que se va produciendo a través de este gobierno y a través del otro. Si es que hay reelección, ¿no es cierto? Eso no lo sabemos. Entonces es un tema que está jugado y ya lo sabemos. Ahora, todo lo otro es obvio, ¿no es cierto? A ver, profundizar los lazos con China, obviamente nuestro principal mercado, eso es, se hace permanentemente. En el caso de la ganadería, por ejemplo, el IPCBA está con misiones todo el tiempo en China y está haciendo un excelente trabajo, creo, por un lado. Después, la ley de semillas se está trabajando. Todavía no hay acuerdos concretos, pero sí hay conversaciones. El tema siempre va a ser el tema ahí famoso de POF 78, POF 91, que en la 78 que aceptamos nosotros básicamente tiene que ver con o sea, dónde está el punto, digamos, ¿no? Para no hacerla larga, está en el tema del uso propio oneroso, de pasar a uso propio oneroso en la ley, ¿no es cierto? Obviamente eso también tiene que pasar por el Congreso, así que el secretario puede mandar la ley, puede decir lo que diga, pero el tema se va a jugar en el Congreso porque es una ley. O sea, no hay chancho con dos colas, digamos. Entonces, creo que ahí estamos, a ver, estamos en el statu quo, un stand-by, si querés, porque nosotros no sabemos realmente qué. O sea, el tema de la UPOF 91 viene mucho por el tema de las negociaciones con Estados Unidos, de ese famoso acuerdo que en el caso del campo vino bien porque se puede exportar más carne a Estados Unidos, cosa que se está haciendo fuerte, porque se está batiendo récords, digamos. Estados Unidos tiene muchos problemas de precio, de volumen, la carne está cara, y necesitan mucha carne para la hamburguesa, ¿no? Para el famoso fast food americano, que bueno, es parte de su esencia y de su comida diaria, digamos, ¿no es cierto? Lo demuestra el presidente de los Estados Unidos, que come mucha hamburguesa. Así que eso yo creo que, bueno, ¿Qué hasta qué punto el gobierno se comprometió con Estados Unidos a avanzar en UPOF 91? No lo sé. Entonces, de la forma que lo está diciendo el secretario, pareciera que se ha comprometido bastante. Entonces, la seguramente le van a poner bastante energía al tema. Ahora, que eso después avance y se convierta en ley, es otro tema. Por eso insisto con el tema del Congreso. Yo creo que el tema del Congreso es para cualquier entidad hoy el gran foco de trabajo, digamos, ¿no es cierto? Porque aparte si el Ejecutivo te dice algo con convicción, como lo ha dicho el secretario, vos y sabés que eso tiene que convertirse en ley para que produzca efectos, ¿qué vas a hacer? Vas a ir al Congreso, vas a ir a trabajar al Congreso, o sea, sin dudarlo demasiado. Entonces en esta línea creo que hay que operar, y esta es un poco la situación actual. Vamos a ver qué va pasando todos los días, porque es una noticia, como dice el periodista, o sea, tú, una noticia en proceso, en desarrollo, ¿no? No hay nada terminado ni jugado hasta que no haya leyes en el Congreso, ¿no? Así que puede llegar a haber preacuerdos, que capaz que con la ley de semillas lo pueda haber, o no, pero después, aunque haya un preacuerdo, vamos a ver

0: qué dicen los legisladores y cómo se opera y se trabaja con ellos, ¿no? Creo que por ahí está jugado el tema.
1: Pablo, como siempre, muchísimas gracias por acompañarnos y nos volvemos a encontrar con vos la semana que viene, si Dios quiere.
0: No, un gusto y bueno, un saludo a tu audiencia y un abrazo a vos, así que gracias y buenas noches.
1: Buenas noches, Pablo, un abrazo. Bueno, vamos a la pausa y cuando volvamos va a estar con nosotros el ingeniero Gonzalo Marco.
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4: Estamos con el ingeniero Gonzalo Marco, productor, asesor y dirigente de la Sociedad Rural de San Justo.

0: Gonzalo, buenas noches, ¿cómo te va?
1: Hola Nacho, un gusto saludarte. Bien, bien, acá con un frío bastante importante.
0: Decime, ¿y lluvia?
1: Con lluvia, como te he dicho la semana pasada, tuvimos casi una semana y media de lluvias constantes, ahora 15 días atrás, 20, y bueno, por ahora estamos zafando un poco. Gracias a Dios, porque estamos con siembras de maíz recién iniciando y bueno, esperemos, de maíz digo, no, de trigo, perdón, recién iniciando y bueno, algo de carinata que se está sembrando muy tarde, pero bueno, se está haciendo también. Pero bueno, necesitamos por lo menos 2 semanitas que no llueva para poder completar la siembra, ¿no?
0: Te iba a preguntar primero la situación específica del maíz y después,
1: Sí.
0: cómo vos que estás ahí en el negocio con los corralitos, ¿cómo se vendió la urea? ¿Hubo momentos que se vendió mucho, después poco? ¿Cuando bajó el
1: Sí.
0: precio de la urea, se vendió más o ya estaba más o menos todo vendido?
1: Mira, vamos por lo último. El tema urea no fue un tema sencillo este año. Después de los episodios de guerra que se produjeron en Irán, ¿no es cierto? Por los Estados Unidos, la urea fue de una manera exponencial el crecimiento de su valor y además no había urea, diríamos. Por más que vos quisieras pagarla, no la tenías en físicamente, ¿no es cierto? Eso se ha calmado un poco ahora, con el correr del tiempo, pero la urea quedó bastante cara, quedó más o menos a $750 por tonelada. El trigo, si bien reaccionó en el precio un poco, ¿no? A partir de la siembra, los productores están usando menos urea, obviamente, se está fertilizando menos. Porque es un costo que incide muchísimo en la producción y bueno, sabemos que es muy necesaria, pero hoy por hoy los bolsillos están un poco más flacos que hace un tiempo atrás y bueno, vemos que el tema urea se tranquilizó bastante. Si bien bajó de 1.000 a $1.100 que estaba a 750, quedó cara y bueno, es un fertilizante que se ha dejado usar un poco, obviamente que tanto para trigo como para maíz ahora y girasol es un fertilizante esencial, pero bueno, hoy el productor hace números y trata de achicar en lo que puede, ¿no es cierto?
0: Dejando de lado el tema de la urea, ¿cómo ven el tema de la soja ahí para esta campaña?
1: Y bueno, por eso te iba a decir un poquito de maíz, que bueno, acá lo que se está pensando es mucho en los pronósticos de niño que se van a dar, aparentemente que son muy muy fuertes, ¿no es cierto? Y la idea es empezar a sembrar lotes bien tempranos. Maíz es uno de ellos que cierra muy bien para lo que es este momento que puede llegar a haber de lluvias a partir de octubre, noviembre. Y también el sorgo cae muy bien también, girasol ni hablar, pero girasol todos sabemos que la lluvia es un poco difícil, pero el maíz en nuestra zona, más que es de primera, tenemos el problema del espiroplasma quizás por ahí un poco más apagado, ¿no? Si bien este año hubo mucha chicharrita, este invierno se está poniendo lindo porque está helando mucho y bueno, está bajando muchísimo la cantidad de chicharrita que va a haber para el inicio de la campaña. Y con respecto a la soja también seguramente vamos a tener lotes bien tempranos, sembrados quizás por ahí fines de septiembre, octubre. Mucha gente está apostando a eso, con ciclos más cortos, ¿no es cierto? En la zona le cae muy bien, si llueve, ¿no? No es una zona como el sur de Santa Fe o norte de la provincia de Buenos Aires, que los grupos cortos allá son un poco esenciales. Acá lo hacemos generalmente cuando tenemos años con pronósticos de lluvia, ¿no? Si no, nos vamos a grupos mucho más largos, de 6 a 7 a 8, ¿no? Pero bueno, también tenemos muchas expectativas en soja y principalmente maíz, porque bueno, también sabemos que maíz en enero, fines de enero, febrero, estamos trillando. Así que ese ingreso al productor le es esencial, ¿no es cierto?
0: Gonzalo, muy claro como siempre, nos volvemos a ver la semana que viene, si Dios quiere.
1: Bueno, Nacho, un abrazo y esperemos que la semana que viene tengamos casi todo el trigo sembrado, que es la idea. Pero bueno, gracias a Dios con el tiempo bastante, bastante tranquilo. Gracias, un abrazo.
0: Un abrazo grande para vos. Bueno, fue el ingeniero Gonzalo Marco. Vamos a la pausa y cuando volvamos a estar con nosotros, Arturo Navarro.
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0: Hola.
1: Ignacio, ¿cómo te va? Buenas noches.
0: ¿Cómo andás, Arturo, vos? ¿Todo bien?
1: Todo bien, dentro de la situación, con frío.
0: ¿Estás con frío como Jorge Engaramo también?
1: Así es, dejó de usar el gas, ¿no? Según la indicación del vocero.
0: Arturo, ¿dónde te puede encontrar el oyente en las redes?
1: En lo de siempre, mi página web no ha cambiado. En Twitter y Facebook lo pueden seguir. Y bueno, posiblemente ahora encuentre más notas sectoriales, económicas, y, ¿no?, dejando la política de lado, porque ya aburre, ¿no? Antes de Milei y después de Milei, ¿no es cierto? Perdón, Milei, de Adorni, y ahora el responsable de todo esto es Milei. Así que vamos a ver cómo se desenvuelve, pero vamos a mostrar cómo la apuesta que puede tener el sector agropecuario a futuro, para decir que podemos hacer mucho más de lo que estamos haciendo ahora, ¿no?
0: Bueno, tenemos un nuevo jefe de gabinete con cambio en la estructura. ¿Y qué cambiaría el estilo Javier Milei con el nuevo

0: gabinete?
1: Mirá, la lectura es múltiple, se ha dicho. En realidad, desconcierta Milei. Yo creo que no hay que hablar más de Adorni. Inclusive Adorni ha terminado renunciando también a YPF. Tiene unos sueldos voluminosos, que es un retiro político, casi preferible que te eche y te quede ahí. Es lo que está haciendo Guillermo Franco, Catalán, Adorni, si podría haber quedado. No, Adorni ha terminado renunciado porque era por la representación de las acciones A, ¿no es cierto? Y eso le corresponde a un funcionario del gobierno, ¿no? De cualquier forma, yo estoy convencido que más allá de Adorni y el otro, el que sigue la declaración, acá el problema lo tenemos con Milei. ¿Milei va a cambiar o va a aparentar que quiere cambiar para entretener y llamar más gente a su espacio, diciendo que es el único ganador y el poder va a estar ahí, ¿no? Bueno, me parece que le está haciendo mucho mal al país, no a Adorni solo, sino todos los que creen, ¿no? Inclusive muchos del PRO, acá incluyo, ¿no es cierto?, a Ritondo, lo incluyo a Santilli, inclusive Patricia, no sé a qué va a jugar, pero está especulando cuál es el cargo que me va a tocar para el siguiente periodo después del 27, ¿no? Y entonces en este escenario me parece que estamos viendo declaraciones muy altisonantes, que bueno, podemos coincidir, ¿no es cierto? Inclusive terminó lo de Adorni y se está hablando de los proyectos que podrían ser importantes para el país, la reforma electoral, ¿no es cierto?, ficha limpia, el tema de biocombustible, el tema de la propiedad privada, la hojarasca, y bueno, todo lo que se ha venido conversando y no por este debate de Milei con Adorni, Milei defendiéndolo, que lo defendió hasta inclusive jurando, ¿no es cierto?, a Santilli, un gran abrazo entre los tres, lo cual les desconcertó a todos, porque inclusive no es solamente que haya mentido a todo el mundo, le mintió a Milei, le mintió a todos, pero de cualquier forma parece que no es corrupción eso. Y bueno, más allá de que si no hay corrupción, no hay corrupción, pero en la forma que le mintió a toda la sociedad y se desmintió automáticamente, un tipo que debería estar corrido directamente de cualquier actividad, acto público, ¿no?, para decir que yo no lo banco. Acá lo está bancando Milei a Adorni, a pesar de haberlo cambiado, y le está diciendo al mundo que él lo va a seguir respetando hasta que la justicia diga algo. ¿Vos te imaginás, Ignacio, nuestros oyentes, qué puede decir la justicia gobernando Milei? No va a avanzar en esto, y si va a avanzar es perdonar a todos los que directamente son gente de Milei, porque directamente una estrategia, ¿no es cierto?, que ha tenido, la tuvo Menem, la tuvieron, ¿no es cierto?, Cristina, Fernández, y bueno, Milei la repite, porque él es parte de la casta, con Lijo cuando lo quiso proponer y fracasó, ahora con Maike, ¿no? Él quiere una justicia disciplinada para directamente responder a sus paridades. Inclusive lo vamos a ver qué va a pasar en la AFA, ¿no?, con el tema de Tapia, ¿no?, más allá si gana o no gana el campeonato mundial, ojalá gane, pero de cualquier forma yo estoy esperando una independencia de un cambio de estrategia formal, concreta, de Milei, de que quiere otro país y otra forma de gobernar, ¿no? Y no la veo porque pienso que inclusive ya descalificando alguna declaración de hoy, ¿no es cierto?, a una diputada, Pagano y Bindi, ¿no es cierto?, que dice que es el responsable, buscando el responsable de lo que le pasó a Adorni. Adorni es exclusivamente responsable, él, de todo lo que hizo, porque es un chorro, ¿no es cierto?, en la forma que usó todo el aparato del Estado, ¿no?
0: ¿Cuál sería la función de Karina Milei en esta nueva estructura?
1: En los comentarios es que todo el

0: estructura esta la armó Karina. Inclusive en la nueva estructura, Santilli va a mantener el diálogo con los gobernadores porque mantiene como si fuera el ministro del Interior, con un viceministro, ¿no?, que ya estaba trabajando, que es hombre de Karina, y bueno, la estrategia de los gobernadores, invitaron a 13, después pusieron 14, no sé si por cábala, o se van plegando los gobernadores, y bueno, quieren sacarla, terminar con las PASO. Las PASO, lo único que le sirve en las PASO es a Milei. A todos los otros políticos precisan las PASO. Y así se hicieron. Que sean obligatorios o no obligatorios es otra discusión. Pero en realidad no se le puede directamente eliminar o suspender por la próxima elección las PASO, porque es la única forma que los ciudadanos puedan elegir sus candidatos. Si no, es el dedo. Y Milei cree que maneja el dedo de toda su estructura porque es el único que está en el centro del ring. El peronismo tiene su problema, lo quieren correr a Kicillof, ¿no es cierto? Quiere que perdonarla a Cristina. Es una pelea. Toda la división que pueda aparecer es a favor de Milei, ¿no? Y bueno, esperemos que dentro de eso, si llega, le toca ganar, haya una propuesta diferente a la que tenemos, porque con esta propuesta que tenemos realmente va a ser muy difícil cambiar la crisis que tenemos, más allá de que algunos sectores están bien, pero de cualquier forma no hay una acumulación de dólares para darle tranquilidad al mercado, y todo lo contrario, se va atrasado. Ya hablamos de la enfermedad holandesa, va a haber una abundancia de dólares en la primera etapa, y en esa etapa hay que convivirle, y acá el sector agropecuario, el sector de turismo, vamos a ver qué pasa, van a seguir expulsando trabajadores, y esto es muy peligroso en el escenario económico-social que tenemos hoy, ¿no?
1: Y vamos a otro tema. ¿Llegaron a un acuerdo con los gremios aceiteros y exportadores?
0: Y llegaron hasta acuerdo, 29 y pico, casi 30, hasta fin de año, comprometido que no hay ninguna acción de reclamo. No sé cómo sacaron la cuenta, si era el INDE más sumando eso, si era el 2 mensual, no, a mí no me da eso, consiguieron una ventaja, pero quedaron solos. Yo vine bregando para que realmente se plegara todo el mundo, todo el complejo arbitral con una solicitud en los medios, para saber que directamente es una pelea no de los exportadores solamente, sino del complejo, y bueno, eso se va a pagar con más tarifa, y lo va a pagar el productor y el consumidor. Esto es lo que ocurrió siempre, es decir, ese trabajo individual que tiene que hacer cada uno porque no sabemos unir. En ese sentido me parece que esta es una nueva respuesta de esto, y bueno, la estamos viviendo, inclusive con la crisis que estamos viendo en diferentes sectores, especialmente en la producción de soja y la elaboración de soja, inclusive en la discusión de Bruselas en Europa por el ingreso del biodiesel. Frena el biodiesel y frena, ¿no es cierto?, la molienda, o si no la frena, nosotros tenemos que ir a vender el excedente en otro lado, porque tenemos cerrado Estados Unidos, vamos a tener cerrado la comunidad, y Brasil no lo va a cerrar, pero tiene suficiente, ¿no es cierto?, excedente para hacer las mezclas y exportar el excedente, ¿no?
1: La falta de gas condiciona las producciones de limones y azúcar en Tucumán, entre otras producciones y servicios. ¿Es así, Arturo?
0: Claro, está en todo el tema del transporte, de los automotores, estaciones de servicio. Son las estaciones que tienen previsto que le pueden cortar el servicio. Hay otras que no le pueden cortar el servicio. Pero de cualquier forma le llega todo. Y yo hablé, porque salió en los diarios, lo de limón y azúcar, que están realmente marcados con un lobby de cada uno de los gremios, ¿no? Diciendo que paraba el caso del limón, paraban porque no pueden pagar el precio libre del gas para el servicio, ¿no es cierto?, que le dan para preparar el producto. Es decir, que en una palabra, la crisis viene por mucho motivo, el frío realmente agrava la conclusión o la decisión, no ha entrado todo el gas inmediato, inclusive no están los gasoductos para hacer llegar como corresponde el gas en tiempo y forma, entonces hay muchas empresas que le cortan el suministro. Es decir, esto ocurre para no cortarle al domicilio, ¿no es cierto? Inclusive me parece que se están descuidando, porque pareciera que no hablaran, del costo de la garrafa, ¿no? Que ha subido abismalmente, y ese es para los más pobres, que no tienen conexión, ¿no? Acá nuevamente van a tener que aceptar la propuesta del vocero presidencial, que le dijo que usaran más frazadas y, bueno, usaran menos gas, porque la crisis está en la puerta. Y no se soluciona con un discurso o una

0: general que le dijo que usaran más frazadas y, bueno, usaran menos gas, porque la crisis está en la puerta y no se soluciona con un discurso o una puteada. Se discurre con un barco que venga en tiempo y forma, y a veces no alcanza con esto porque directamente la estructura siempre se posterga para más adelante hacer, porque dice que no hay plata. Y bueno, hoy tenemos que vivir eso. Va a ser un invierno frío aparentemente, a lo mejor no tan largo, pero este primer tiempo va a ocurrir este tipo de cosas, ¿no?
1: ¿Bajarán los precios de los combustibles, Arturo, en el país?
0: Hay un compromiso del presidente de YPF que no subió todo lo que debería haber subido, con el compromiso de cuando baje el petróleo, va a demorar la baja. Bueno, nunca se hablaron de cifras, tiempo, plazo. Tampoco sabemos si la guerra de Irán va a terminar o no va a terminar. Para Trump quiere a todo trapo terminar con la guerra. No lo soporta porque tiene un problema interno, electoral muy grave, ¿no? Que ya está viendo algunas decisiones, paralizado, ya habla menos, ¿no es cierto? Es un hombre que está realmente desgastado. Y bueno, nosotros llegamos, viste, como perrito faldero, Milei, atrás de Trump, parece que no es tanto, ahora no va a la conmemoración de los 250 años de Estados Unidos, ha decidido quedarse a arreglar las cosas internas, pero me parece que hoy una foto con Trump ya no le suma tanto, inclusive en esta situación Estados Unidos no le va a facilitar más plata. Así que termina, ¿no es cierto?, haciendo los deberes cada uno, y acá lo vamos a tener que hacer profundamente, ¿no? Porque más allá de los anuncios no llegan todos los dólares que dice Caputo, y si llegan, llegan condicionados a que se hagan algún tipo de obra o se maneje de otra forma el gobierno, que había una gran preocupación. La salida de Adorni aparentemente va a tranquilizar porque directamente lo tienen como un corrupto, inclusive un gobierno corrupto. No sé, el juego que vaya a jugar Karina es la que puede directamente agravar, o a lo mejor si cambian su estilo los dos, Karina y Milei, Milei y Karina, el gozo. Hoy quedó demostrado que la que gobierna es Karina, ¿no? Quería entrar anoche, creo, esta mañana, a la reunión con los diputados, y Karina dio la orden más que Milei esperara para entrar, para que terminara ella. Bueno, son las cosas que directamente trascienden, por más que quieran esconder a los periodistas, y esto no hace bien a la imagen del gobierno, más que una imagen del gobierno que decía, bueno, vamos a relanzar el gobierno de otra forma. Si lo relanza con la misma gente y con el mismo estilo, bueno, no importa. No era Milei, no es, ¿no es cierto?, Franco, es Milei, es Karina, ¿no es cierto? Y Karina sigue pensando en un partido propio para todo el país unitario, y esto es lo que directamente ya la gente, en forma individual, más allá de que Ritondo o Santilli hablen del PRO, bueno, que empiecen a ver bien qué va a hacer cada uno de los ciudadanos, ¿no? Los que están dentro del PRO, los que no están dentro del PRO, los que quieren algo nuevo, si van a estar dispuestos a apoyar a Milei o van a empezar a mirar alguna otra cosa que va a surgir ahora en el mes de agosto cuando termine el campeonato mundial, ¿no?
1: Arturo, se realizó el Congreso de Axoja, ¿correcto?
0: Es un congreso que todos los años actualizan las variables. Puso mucho énfasis el presidente en que no es hoy bajar las retenciones gradualmente, hay que eliminarlas, porque nos está sacando de competencia la soja con Brasil y Estados Unidos, e inclusive Europa con el biodiesel, ¿no es cierto? Y bueno, esto no se está dando cuenta el gobierno. Inclusive el gobierno está vendiendo que es un sector potencial, que está produciendo más, que mejora, y del sector no se escucha nada que se diga en general, ¿no? Porque podríamos producir más, no en algo egoísta pensando que es para

0: comprar más cosechadoras, más sembrar. Es directamente decirle a la sociedad que precisamos un RIGI, precisamos un apoyo, ¿no es cierto?, de grabaciones, baja de impuestos, eliminación de las retenciones, terminar con el impuesto al cheque, para realmente producir un salto sin un costo para el Estado, que en el periodo de que se elimine, si es esto, en este periodo, a fin de mes, fin de año, en marzo, con el aumento de producción compensamos las retenciones que puede haber quitado. Es un problema financiero, y hoy el gobierno lo podría conseguir, pero de cualquier forma Estados Unidos no quiere que se eliminen las retenciones. El Brasil tampoco quiere que se elimine. La Comunidad Europea tampoco quiere que se elimine. Nosotros somos muy eficientes, pero lo que nos está pasando es que nosotros no tenemos un lobby político, de presión política del sector agroindustrial. No estoy hablando de las cuatro entidades, no existen como posible. Ellas hacen el trabajo de entre casa, cortan el pasto de la banquina, pero de ahí no sale, ¿no? Hay que tener peso político para que directamente posesionar y aprovechar, ¿no?, este cambio que está haciendo Milei, corrigiéndole algunas cosas que directamente se han desviado, como el INTA, el Servicio Meteorológico y otros organismos, ¿no es cierto?, el CONICET, para que realmente vayamos por un buen camino. Esto, lo que tiene que hacer Milei y lo que tienen que hacer las entidades, es miren lo que ha hecho Brasil, no ahora, hace 20 años, y empiecen a hacer lo mismo para empezar a correrle atrás a Brasil, no para ganarle, pero no seguirnos atrasando, que creo que si no cambia esto Milei, esto va a ocurrir, ¿no?
1: Arturo, ¿qué puede pasar con el precio de los fertilizantes?
0: Están bajando, no todos, ¿viste, Laurea? Porque está un poco relacionado y una época, por lo menos en Sudamérica, el consumo es para, por ahora, es para el trigo solamente, ¿no es cierto? Los otros fertilizantes en el mercado están ahí a la expectativa de lo que pueda pasar, pero de cualquier forma no dan los números para usar todo el fertilizante que necesitamos. En realidad, en el Congreso de APRESID, uno de los temas que se habló es la necesidad de empezar a fertilizar la tierra, no el cultivo. El concepto de que vos, si vas a sembrar trigo, el trigo precisa tanto, le pongo al trigo. Lo estás poniendo sobre una tierra que directamente tiene un atraso de fertilizante. Por eso hablamos, cuando se alquila, que se alquila 3 a 5 a 7 años con un compromiso de rotación de fertilizante, ¿no?, para que realmente el bien tierra, la capacidad de producción de la Argentina, realmente esté de la mano, ¿no es cierto?, de aumento de producción. Y esto no está establecido en ninguna política. El gobierno, en la cabeza de Milei, Caputo, no existe. Es un tema financiero para ellos. Lo que debería estar es el complejo agroindustrial. Digo el complejo agroindustrial, que en cierta parte está, pero cada uno mira su lado. No está en la entidad agropecuaria. Entonces, esta es mi crítica a las entidades agropecuarias, no a las personas, en particular no tengo nada, pero en su estrategia y en su política de construir poder político, como nosotros teníamos allá en el 89, 90, ¿no? 91, 90, con toda una crisis de la cooperativa, seguían poder. Esto se rompió en la crisis del 2001, que las entidades se volcaron, ¿no es cierto?, a pretender la ayuda del Estado, la rotura de la convertibilidad, ¿no? Le pusieron una estampilla de San Dualde en la mesa de luz porque arreglaron todas sus deudas, muchos dirigentes. Y bueno, hoy estamos viendo las consecuencias, ¿no? Un poquito de retención no hacía mal, lo dijo un dirigente que todavía dando dos vueltas, y bueno, sabemos lo que pasa con las retenciones. Estoy hablando del 2001-2002, ¿no?
1: Arturo, como siempre, muchísimas gracias por acompañarnos y nos volvemos a encontrar con vos la semana que viene, si Dios quiere.
0: Muchísimas gracias. Un saludo a toda la audiencia.
1: Bueno, un gran abrazo para vos. Fue Arturo Navarro, analista y consultor del sector agroindustrial. Vamos al cierre.

0: 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Estuvieron con nosotros el licenciado Jorge Ingaramo, el licenciado Ernesto Ambrosetti, la médica veterinaria Florencia Salinas, el dirigente de CRA Juan Pablo Carnats, el ingeniero Gonzalo Marco y Arturo Navarro. A todos ellos y a todos ustedes mi agradecimiento y, por supuesto, mi mayor agradecimiento es a Ignacio Ruti, que es el motor para que esto funcione. Hasta la semana que viene, si Dios quiere. Chao.
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